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0: Hey, Abby. Yo te dije que el público argentino agita, pero le da más gratis con todo. Gracias, Cari. Gracias, Mari. Muchas gracias.
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1: Audiencia de la 106.7 de Radio Imperia FM, Imperia Noticias. Muy, pero muy buenos días. ¿Qué tal? ¿Cómo están? Saludos a todos. Estamos nosotros iniciando esta edición de la programación en esta jornada, en esta nueva semana laboral de hoy lunes, el lunes 6 de julio del año 2026. Saludos a todos. Saludos a todos. Maese, pa' y por aminte, pa'. Nosotros, con el compromiso firme de siempre, de recabar todas las informaciones, de ir compartiendo con ustedes todas las noticias, lo que más se resalta en cuanto a informaciones dentro del plano local, nacional e internacional, con los compañeros desde exteriores, con Esteban Escobar, Fátima Valdés y Eduardo Vera, siempre las informaciones, las noticias que más se resaltan a través de Imperio Comunicación. Una mañana con niebla hasta ahora. En la terraza del país, en Pedro Juan Caballero. Buen día a todos los amigos de las distintas colonias del departamento de Amambay. Paisa Baipolaminte, va feliz jornada, feliz día. Todos los grandes amigos trabajadores de las distintas colonias del departamento de Amambay. 11 grados la actual temperatura. 11 grados la actual temperatura, se nos dio una máxima de 17 grados para este día.
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0: para ir desarrollando las principales informaciones, las noticias que más se resaltan en esta mañana, sucesos que se dieron durante el fin de inicio de semana en Pedro Juan Caballero, en el departamento de
1: Bombay. Dentro del plano policial, ya en instantes todas las informaciones, las noticias. ¡Feliz lunes! ¡Feliz inicio de semana laboral! ¡Buen día a todos! Desde Mesa de Controles, Robert Villalba. ¿Qué tal, Robert? ¿Cómo estamos? Buen día, buen día, buen día.

0: ¿Qué tal, Gerardo? ¿Cómo estamos? Buen día.
1: Buen día, buen día, buen día, Ángel. Buen día también al profesor Alberto Pereira, también a Robert, a todos los compañeros, a la audiencia de Radio Imperio. Ya estamos nosotros también para ir acompañando esta mañana informativa. Y, por supuesto, ya también con todas las informaciones y las propuestas comerciales. 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
0: Cientos de hinchas reciben a la selección albirroja, a la selección nacional paraguaya, a lo grande. No pudo ser la clasificación, pero la frente en alto, con esa garra, con esa lucha que dejaron todos los muchachos contra una de las potencias a nivel mundial en el fútbol, Francia. Le salió con mucha lucha también la clasificación a Francia. Nada fácil para Francia la clasificación. Podemos escuchar el material.
2: Mientras aguardamos eso, frente al escenario que han preparado, estamos viendo también a la gente con mucha expectativa ahí. Desde muy temprano están ahí. Compañero Alexander Páez está con la gente, bajan los tripulantes, bajan los pasajeros.
3: Ahí está el bus del Albirroja, acercándose para que suban allí y los albirrojos van a ser transportados hasta la alfombra roja.
2: Y eso para que eso ocurra va a tardar todavía.
3: Pero estamos viendo ahí, van bajando, sí. bajando.
2: Pero va a tardar todavía, digo, en llegar hasta donde tienen que bajar. Por lo tanto, podemos compartir también a Alexander Páez con la gente un ratito, podemos dividir la pantalla y entonces mientras vemos que van cargando el bus, compartimos también la imagen de la gente aguardando a los muchachos del Albirroja. Alexander, la gente.
4: Sí, así mismo, don Oscar, estamos acá compartiendo con la gente, ya falta poquito, don Oscar, para que los jugadores lleguen aquí a la tarima principal.
5: Quisero, demasiado agradecido estamos. Mira lo que hizo esta selección, unió todo un país, Olimpia, Cerro, Guaraní, no hay nada acá, todo paraguayo. Mira lo que es esta criatura, menores de 10 años, yo tengo 41 años, 4 mundiales consecutivos yo viví, después de tanto tiempo, solamente gracias muchachos, gracias selección.
6: Igual que me decía que me echaba, igual nomás, pero paraguayo. Casi Peña,
7: ¡Paraguay!
8: ¡Paraguay! ¡Paraguay!
9: ¡Paraguay! ¡Paraguay!
7: Aguante los pirañas, carajo, toda la puta vida, loco.
4: Espectacular, don Oscar, también aquí. La energía que tienen los hinchas que llegaron hasta la zona del espigón presidencial, donde ya la gente está esperando a que los jugadores puedan descender del avión, sean trasladados hasta este lugar y posteriormente ya puedan dirigirse aquí al pueblo que vino. Te digo también, don Oscar, muchísima gente que está esperando las afueras del aeropuerto Silvio Pettirossi, teniendo en cuenta que estamos en plena hora pico, mucha gente que está también yendo a trabajar, pero que se queda en las inmediaciones. Aquí vemos a la gente que continúa celebrando, festejando esta gran participación histórica que tuvimos en esta Copa del Mundo luego de 16 años.
3: Ya los jugadores se bajaron del avión, subieron al bus y se aguarda la llegada.
8: Hola, chicos, yo me llamo Mata Tyler ya y le amo a Paraguay. A mí lo le amo.
4: Bien, seguimos conversando con la gente también aquí. Amigazo, ¿de dónde? ¿De acá nomás o de Luque?
9: Sí, de Luque. Vine del Curia directo acá.
4: Ah, ¿viste? ¿Hiciste puente o no?
9: Sí, una.
4: No. ¿Cómo te sentís con Paraguay después de 15 años?
9: Emocionado. Yo tenía 6 años cuando en 2010 y poco y nada me acuerdo. Y estoy muy emocionado por todo lo que hicieron ellos y orgulloso. Muy orgulloso.
4: Gracias, amigazo. Vamos a seguir conversando acá. Señora, ¿qué tal? Amiguito, ¿cómo estás? ¿Todo bien?
10: Bien.
4: ¿Cómo te sentís de verla a Paraguay?
10: Emocionado.
4: Señora,
10: ¿qué tal?
4: Venimos a recibirle a la selección.
10: Sí, apoyarle siempre las buenas y las malas. Estamos. Le agradecemos muchísimo en el excelente mundial. Hicimos lo que pudimos y llegamos lejos.
4: Muchísimas gracias, muchísimas gracias. Seguimos también acá hablando con la gente. A ver acá. Buenas, buenas. A ver. Señorita, ¿qué tal? ¿Cómo estamos? Bien, tempranito para recibir a la selección.
10: Tempranito porque se merecen, porque estamos orgullosos.
0: Yo, Pettirossi, ya llegaron los integrantes de la selección, me están abordando el ómnibus para que le traslade a este el lugar donde se preparó, ya en el mismo Silvio Pettirossi, para que seguramente puedan saludar a la afición deportiva, una cantidad importante de gente que se acercaron para la recepción a estos jugadores que nos representaron, que representó al país en el Mundial de Norteamérica, que se alcanzó hasta los octavos de final, cuando se perdió el sábado contra la selección de Francia. Ya en este momento toda la gente que se prepara para la recepción y el agradecimiento a estos jugadores. Son las 6 de la mañana con 17 minutos.
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0: Desde el IPS local se informa que la farmacia del Hospital Regional del Instituto de Previsión Social de Pedro Juan Caballero permanecerá cerrada hoy debido a la realización del inventario. Una vez finalizado el proceso de inventario, la atención en farmacia será restablecida con total normalidad. La resolución por la que se autoriza la realización del inventario de los medicamentos, dispositivos médicos, insumos instrumentales de las farmacias y depósitos de las dependencias de la Gerencia de la Salud del Instituto de Previsión Social, correspondiente al ejercicio fiscal 2026 para la conciliación de los estados contables. Se informa que la farmacia del Hospital Regional del Instituto de Previsión Social de Pedro Juan Caballero permanecerá cerrada hoy debido a la realización del inventario. No se estará dando medicamentos por el inventario que estarán realizando en el Instituto de Previsión Social en esta jornada.
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0: Pronostican día frío, lluvia dispersas para hoy. Este lunes se anuncia una máxima de apenas 14 grados con probabilidades de precipitaciones dispersas. En la semana se esperan temperaturas bajas y el día más frío será mañana martes. Según la Dirección de Meteorología, hoy el cielo estará mayormente nublado y soplarán vientos del sector sur. Las lluvias dispersas están pronosticadas para la mañana y tarde. Este martes la mínima será de apenas 5 y la máxima de 17. El cielo estará escasamente nublado. Soplarán vientos del sureste, luego variables para mañana martes. La mínima será de apenas 5 y la máxima de 17. Mañana se pronostica el día más frío de esta semana. Para el miércoles se anuncia una jornada fría a fresca, con cielo escasamente nublado, vientos variables, luego del noreste. Las extremas oscilarán entre 6 y 21 centígrados. El jueves y el viernes las temperaturas llegarán a 24 centígrados con probabilidades de precipitaciones y tormentas para el segundo caso. Servicio Nacional de Meteorología pronostican frío y lluvias dispersas para hoy.
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0: El presidente de la República recibe a la albirroja, el presidente Santiago Peña.
5: De la Copa del Mundo FIFA 2030, así que bueno, prepararse para eso. Así
11: ya,
5: que
11: ya no hay feriado, pero están pidiendo feriado.
5: Bueno, por el momento no. No, hoy vamos a ir, va a ser un día duro. Hoy. Pero yo te voy a decir una cosa: va a ser un día duro, vamos a tener un poquito de sueño, pero yo creo que nadie nos va a sacar la satisfacción de haber dicho, nos fuimos a esperarle. No, obviamente, vamos a pedirle a la gente, che, tengan un poco de tolerancia con los trabajadores, claro que sí, claro que sí. No, pero espectacular, realmente le agradezco a todos que hayan venido, yo sé que es un esfuerzo enorme, pero realmente una emoción venir a recibir hoy a la selección acá.
11: Muchas gracias.
5: No, a ver, yo me fui al partido que Paraguay perdió con Argentina. En el estadio de River, esto fue probablemente el último partido antes ya de la era Alfaro. Yo siempre la apoyé a la albirroja, a la selección, en las buenas y en las malas. Estuve ahí, me fui a las Olimpiadas en París, que nos fue también bastante mal, habíamos perdido 4-0 contra Japón. Así que la verdad que estuve en las buenas y en las malas. Me fui al primer partido de Alfaro en Montevideo, vi el partido cuando Paraguay le empató a Uruguay, y bueno, a partir de ahí siempre los resultados se dieron a favor, y bueno, así es el fútbol, a veces le dan. Me fui con muchísima emoción al partido inaugural y sufrí muchísimo ese partido, pero bueno, era lo que estaba planeado, y bueno, después a partir de ahí.
2: Bueno, en un ratito continuamos, siguen bajando, el bus está cargando, se dice está cargando. Bueno, el bus.
12: Van subiendo al bus.
2: Cambiemos, avance. Bueno, vamos a tratar de ver a los jugadores de la selección. El presidente acaba de hablar. Brevísima pausa, nuestro anunciante, señora Ruth.
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0: Peña forma parte ahí de la gente que están aguardando a los jugadores de la selección nacional, de la selección paraguaya.
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0: dejó como saldo 5 personas fallecidas. Fue el sábado se produjo este incidente. La muerte de 5 personas. El agente fiscal Rolando Rivas fue asignado para investigar en el caso de la explosión de una embarcación que se produjo el sábado en el río Paraguay, en la zona conocida como Veterete Cue. Se trata de una barcaza perteneciente a la empresa LPG Emprendimientos S.A., la cual quedó con severos daños luego de haber explotado en medio de trabajo de limpieza y mantenimiento por parte del personal. Tras recibir la comunicación del hecho, el representante del Ministerio Público se constituyó hasta la zona del Bañado Sur de Asunción a fin de realizar el levantamiento y la posterior entrega de los cuerpos de los fallecidos. Se trata de Ever Nilsson Sosa Rotella, Simón Díaz González, Giovanni Samuel Amarilla Alegre, Jesús Alberto Miranda Lovera y Carlos David Pérez Morínigo. Las víctimas fatales eran trabajadores de la firma responsable de la mencionada barcaza, que era utilizada para el transporte de combustible por vía fluvial, de acuerdo al reporte. El fiscal efectuó una inspección ocular en el lugar del accidente, así como también la fijación fotográfica y levantamiento de indicios, diligencias que forman parte de la investigación para esclarecer las circunstancias en que se produjo la explosión. Fiscalía abre investigación tras fatal explosión de barcaza en el río Paraguay.
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0: Limitada. Ya vamos al contacto también con la Cooperativa Multiactiva Morejú Limitada, con los compañeros desde exteriores. El contacto con los compañeros desde exteriores para ir desarrollando las principales informaciones.
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0: Ya vamos al contacto desde exteriores con Esteban Escobar. ¿Cómo están las cosas, el movimiento, la cantidad de personas por el Hospital Regional de Pedro Juan Caballero? Esteban Escobar, buen día.
2: Buenos días, compañeros de la audiencia de Radio Imperio, ya estamos solamente nosotros también para estar informando en esta mañana, sin mayores novedades aquí en el Hospital Regional, en el sector de urgencia pediátrica, solamente se encuentran 6 niños internados, pero sin gravedad. En el sector de urgencia adultos, no ingresaron personas con herida de arma de fuego, arma blanca. Algunos accidentados que ingresaron posteriormente fueron dados de alta, no fueron graves. En total son 8 pacientes internados en el sector de urgencia y más de 40 personas que ingresaron con diferente patología en el sector de ambulatorio, compañeros. También en el sector de laboratorio de análisis clínico tampoco estamos observando mucha gente, aproximadamente 10 personas que se encuentran en este momento. Vamos a tratar de acercarnos, a preguntar un poco qué hora viene. ¿Qué tal, señor? Buen día para la audiencia de Radio Imperio.
3: Buen día.
2: ¿Qué hora llegaste?
3: A las 6:15.
2: ¿6:15 de qué barrio?
3: En el Sol.
2: ¿Sol? ¿Cuándo había marcado en el hospital Juan Pablo?
3: Sí, el jueves. ¿Jueves?
2: ¿Va a de Jesús? Muy bien. ¿Qué tal, señora? Buen día.
3: Buen día.
2: ¿De qué barrio?
3: Jardín Aurora.
2: Jardín Aurora. ¿Qué hora llegaste?
3: 6:30.
2: ¿Cuándo marcaste?
3: El viernes.
2: El viernes. ¿En qué hora? ¿Qué tal, señora? Buen día. ¿Cuándo marcaste?
3: El 6.
2: Sí. ¿Mi gente ahí? ¿Para el barrio?
3: Mangal.
2: ¿Qué hora viniste?
3: Y las 6.

0: Sí, bien por ahí.
1: Sí, 10. ¿Qué tal, señora?
0: Hola, buen día.
1: ¿Cuál número es?
0: Dos. Sí. Cero por ahí.
1: Cero por ahí. Muy bien. Así, aproximadamente 10 personas que se encuentran en este momento aquí en el sector del laboratorio de análisis clínico Ángel. No mucha gente va a pelear con endocrina, pero hice razón. Pero no se encuentra mucha gente aquí en el sector de, o sea, síntesis en el hospital regional.
2: Eduardo, ¿qué informe, perdón, Esteban, qué informe se maneja sobre esta joven que sufrió el accidente en el hospital regional? Está todavía en el UTI, esta joven que sufrió el accidente sobre la ruta PI-05, continúa internada en el hospital regional.
1: Bueno, sobre esa persona todavía no tengo informe, pero estamos aguardando algunos directivos. Cuando esté por aquí, nosotros vamos a estar actualizando.
2: Con familiares, de repente la madre, la mamá, seguramente está acompañando. El papá fue trasladado hasta la capital del país para el tratamiento.
1: Sí, así mismo. Y vamos a actualizar cuando estén los directivos, vamos a actualizar la situación en que se encuentra. ¿Te recuerdas, Ángel, de una criatura que tenía un problema, tenía problema, que había ingresado en el sector de pediatría? Falleció la semana pasada, o sea que el viernes falleció, y justamente nosotros habíamos hablado con su mamá la semana pasada y lastimosamente falleció, ¿verdad? Nosotros marcamos una audiencia con la madre, que va a estar agradeciendo a una persona que colaboraron. Justamente ella hacía una rifa para este...
2: Falleció, o sea, ese pequeño, el que era, no sé si se trata del mismo caso, el que recibía apoyo de un agente de la Policía Nacional.
1: Así mismo, exactamente, Ángel. Falleció, la mamá estaba preparando rifa y va a seguir con la rifa y agradecer un poco a la gente que colaboraron. Había regalado una motocicleta, un suboficial, si no me equivoco. Le había regalado una motocicleta para el sorteo.
2: La Policía Nacional, la comisaría primera, había mencionado en su momento la mamá.
1: Señor.
2: Dale, Esteban, vamos a estar ampliando cuando tengas la nota, por favor. Son las 6:32.
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2: Regresan los guerreros albirrojos entre banderas y aplausos. Ya están los jugadores en el palco donde se ha preparado especialmente para la presentación, encabezado por el cuerpo técnico Gustavo Alfaro y también por el capitán Gustavo Gómez. Vamos al material, por favor.
4: Muchísimas familias que llegaron al aeropuerto Silvio Pettirossi aquí en el espigón presidencial para poder recibir a la selección paraguaya de fútbol. Se hace un poco complicado por momentos aquí también movilizarnos, pero le transmitimos toda esta emoción que tiene la gente. Aquí ya se acercan los jugadores a la tarima principal de el espigón presidencial, esta tarima que fue armada para de esa manera poder recibir un cálido homenaje. Hay un grupo también que se encuentra en el escenario, va a haber un poco de música y vamos a ver también quién hace uso de palabra en esta mañana fría, pero muy cálida, gracias al cariño que da la gente que está agradecida, que está feliz, que está contagiada de optimismo tras esta gran participación de la selección paraguaya de fútbol, que nos representó con garra, con fuerza, como son todos los paraguayos, todos esos paraguayos que se levantan día a día para poder salir a trabajar y encarar cada jornada con el corazón, ese corazón que también los jugadores estuvieron justamente poniendo en la cancha para representar con altura a este país, a este Paraguay que está feliz por la participación tras 16 años. Ya se encuentran los jugadores en este mismo momento sobre la tarima. María Teresa, Don Oscar, también, si nos pueden ayudar con el relato, la descripción que
5: sí,
4: nos
5: señor.
4: Pueden facilitar también con otras tomas, teniendo
6: así
4: en cuenta
6: es,
4: que estamos nosotros en medio de la gente transmitiendo esta alegría y esta emoción, Don Oscar, María Teresa.
6: Y en el fondo precisamente vemos la lista de los 26 nombres
5: mirá
6: de
5: la
6: los
5: pantalla.
6: Jugadores allí en la pantalla gigante, si abrimos justamente ahí están. Vamos a poder ver la lista completa. Ahí está. Impresionante. Bienvenido. Y los 26 nombres de los jugadores. Y ahí están las luces artificiales, los fuegos artificiales de bienvenida.
5: ¡Qué maravilla!
6: 26 guerreros que se convirtieron en 26 leyendas, como lo dijo el propio Alfaro.
5: Ahí está.
6: Ahí está, bienvenido. Y los 26 nombres.
5: ¿Qué se viene a continuación?
7: Hoy
5: vamos a escuchar.
7: Nos rendimos con el corazón lleno de orgullo.
5: Fernando Ortiz.
7: Para recibir en casa a nuestra querida albirroja, después de una Copa del Mundo que volvió a unir a todo el Paraguay detrás de una misma ilusión. Fueron días de emoción, de nervios, de esperanza y de orgullo compartido. En cada partido el país entero latió al ritmo de esta camiseta, acompañando a un grupo que representó nuestros colores con entrega, compromiso y amor por la patria. Este acto, sobre todo, es un abrazo de bienvenida y de agradecimiento a nuestros jugadores, al cuerpo técnico y a cada integrante de la delegación. Gracias por hacernos soñar, por defender con dignidad la albirroja y por llevar el nombre del Paraguay a lo más alto. Y pido un fuerte aplauso para todo este grupo que representó a nuestro. Y ahora pido en primer turno la palabra del presidente de la Asociación Paraguaya de Fútbol, el licenciado Robert Harrison.
8: Querido presidente, queremos cederte la palabra a vos porque vos sos el anfitrión. Y
9: yo solamente quiero decir, entre todos los que están acá, quiero hacerle una pregunta. ¿Ustedes creen que Gustavo Alfaro va a ser feliz en otro lugar que no sea el Paraguay?
10: ¡No!
9: No hay ningún lugar en el mundo que le quiera más a Gustavo Alfaro que la República del Paraguay. A todos los jugadores, gracias por emocionarnos, por ilusionarnos. Eternamente agradecido con todos ustedes.

0: Mi querido presidente de la APF, de corazón, en tu nombre, a toda la Asociación Paraguaya de Fútbol, al cuerpo técnico, a los jugadores, realmente nos han regalado unos días maravillosos, nos animaron a soñar en grande, y creo que ese es el mensaje de este pueblo maravilloso que hoy tiene una palabra potente. Gracias. Gracias de corazón por hacernos sentir tan orgullosos. Y mi querido presidente, si nos puede dedicar una palabra.
1: Muchas gracias, señor presidente. Gracias a toda la gente que está aquí. Gracias por venir en esta mañana fría de Asunción. Nosotros ya estábamos con 40 grados allá y la verdad que agradecerle a todo el plantel, a todos los jugadores, a todo el staff, a todo el cuerpo técnico, a Justo, a los dirigentes. Yo quiero, Gustavo, agradecerte, capitán, en nombre de toda esta gente, en nombre de nuestro, en nombre de todos tus compañeros, por el gran mundial que hicieron. Un mundial donde dejaron la piel dentro de la cancha. Quiero también decirte que fueron 28, 29 días intensos que hemos vivido todos juntos como familia, como lo venimos haciendo hace mucho tiempo. Es la primera vez que nos reciben de esta manera también, ¿verdad? Así es que contento de poder estar aquí, así es que gracias. Y quisiera nombrar a una persona, sí, presidente, a una persona que nunca aparece en ningún lugar. Al utilero. A Junior, no sé si se cuenta usted, Junior. Bueno, es la persona que no se le ve, pero es la que más trabaja. Y a toda la gente, así que muchísimas gracias. Y profe, como hablamos en la interna, esto fue el primer round. Falta el segundo para el 20-30, profe.
2: Buen día a todos. Señor presidente, solo quería agradecer a todos mis compañeros. Hemos pasado días increíbles. Yo creo que la selección y yo nos dio la oportunidad de poder participar al evento más grande que nos da nuestra profesión. Y quiero decir que estoy muy orgulloso de mis compañeros, estoy orgulloso de representar a mi país, estamos orgullosos de representar a nuestro país en una selección. Y más que nunca orgulloso de ser paraguayo. Yo creo que eso es más. El paraguayo nunca se rinde, porque es el mensaje que para el pueblo paraguayo, de creer siempre, por más que haya dificultades, adversidades, el paraguayo siempre se levanta, no le teme a nada. Entonces solo eso, agradecer a la gente que hemos pasado, la verdad que momentos increíbles antes del mundial y durante la competición también sentimos el apoyo acá en Paraguay y también a toda la gente que fue a Estados Unidos a apoyarnos. La verdad que me sentimos muy sí. Así que solo eso, muchísimas gracias Paraguay.
3: El capitán de la selección nacional, Gustavo Gómez. Ovación para la albirroja en su llegada al país. Va a hablar ahora el técnico, Gustavo Alfaro.
4: Hola. Buenos días para todos, buenos días, presidente, un
5: muchas gracias por este recibimiento a la gente, muchas gracias de corazón, no solamente por haber venido acá, sino por acompañarnos desde el primer momento. Porque desde que jugamos el primer partido contra Uruguay, por lo menos desde que nosotros tuvimos el privilegio de llegar a este hermoso país, vivimos una energía diferente. Ese contagio que vino desde adentro de esta tierra, desde adentro de esta patria, que lo empezamos a sentir porque antes de jugar contra Brasil, el primer partido que nos tocó jugar en condición de local después de esa Copa América, ya todo el estadio estaba vendido. Y eso era no la expectativa, sino la ilusión que se había despertado dentro de un país. Ese contagio que vino, ese sentimiento genuino de parte de ustedes, se transfirió a todos nosotros. Si siempre hubo un compromiso, a partir de ese instante el compromiso fue mucho mayor, porque nuestra ilusión, nuestro objetivo, nuestra meta y nuestra determinación era jugar la próxima Copa del Mundo. No tienen idea la cantidad de cosas que han hecho, el esfuerzo que han hecho estos chicos para hacer realidad esto. Y si esto lo conseguimos entre todos. Porque lo conseguimos desde cada integrante que trabaja en la APF, desde cada dirigente, del presidente que siempre nos apoyó desde el primer momento, porque yo tuve la posibilidad y el privilegio de conocerlo en Uruguay, cuando todavía todo era incierto y en ese vestuario estaba el presidente presente, como lo había estado antes. Y eso nos generó un compromiso absoluto y supremo para tratar de darle felicidad a un país que es un poder maravilloso que tiene el fútbol. Y eso es el compromiso que nos generó a nosotros tratar de lograr esto. Yo le quiero agradecer profundamente a los jugadores. Ellos son los verdaderos artífices. Ellos son los que hicieron todo esto. Para mí tener la posibilidad de estar al frente de todos ustedes, de todos los muchachos que formaron parte de este proceso, porque hubo un montón de muchachos que lamentablemente no tuvieron la chance de ir a la Copa del Mundo, pero nos dieron una mano muy importante para que nosotros vivamos esta realidad. Le quiero agradecer profundamente porque es el corazón más genuino que tiene esta selección. El volver a recuperar las cosas que siempre habían definido a este país. El poder que tiene este país. Presidente, la verdad, no sabe la sana envidia que tengo por este país. Por el poder que tiene este país. El corazón que tiene este país. Por lo que late este país. La verdad que sinceramente cuando este país se pone detrás de un objetivo, se pone detrás de una idea, si algo me enseñaron estos muchachos que los imposibles no existen, es porque ustedes también enseñan que el imposible no existe. Hay un montón de desafíos por delante, hay un montón de cosas que hay que tratar de lograr, de conquistar y de trabajar. Hoy lo que tenemos es una gran ilusión. Eso después se va a transformar en expectativa, porque la expectativa va a requerir un montón de cosas superiores y mayores. Pero eso será tiempo para analizarlo más adelante. Lo único que me queda decirles es gracias. Gracias al país, gracias a todos ustedes, gracias a los jugadores, gracias a toda la gente, gracias presidente Robert, como lo dije siempre, ojalá lo hubiese conocido hace 10 años antes, es el privilegio, presidente de la APF que tenemos, gracias al país, defiendan esto porque esta llama que estos chicos encendieron, que volvieron a encender, porque es la llama que históricamente Paraguay tuvo encendida para demostrarle al mundo que está de pie, para demostrarle al mundo que nos miramos a todos a los ojos de frente, que le miramos la camiseta, que no le miramos su nombre, porque dentro de la camiseta nosotros tenemos un corazón que nos hace sentir que todo lo podemos conseguir si estamos todos juntos. Esa es una responsabilidad que tenemos todos. Que esa llama nunca se vuelva a apagar, que la alimentemos para que el destino de Paraguay sea un destino de grandeza. Gracias a todo el Paraguay, gracias a todos ustedes y ojalá que entre todos podamos seguir haciendo cosas hermosas. Muchas gracias.
3: Gracias. Nacional, que esa llama nunca se vuelva a apagar. Gustavo Alfaro. Son las 6 de la mañana con 48 minutos.
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0: Son las 6 de la mañana con 50 minutos, lunes 6 de julio del año 2026. Estamos a través de la 106.7 Radio Imperio FM, Imperio Noticias, en esta jornada, en esta mañana de hoy lunes, con una fresca mañana en la terraza del país. Con la frente en alto, la albirroja llega al suelo paraguayo y una multitud se hace presente para recibir a los jugadores, cuerpo técnico. Esto en el aeropuerto Silvio Pettirossi. La albirroja regresó al país tras su histórica campaña en el Mundial 2026.
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0: Accidente de tránsito deja un fallecido en la ruta de Bellavista Norte. Un accidente de tránsito con derivación fatal se registró en la noche del sábado alrededor de las 19:30 horas sobre la ruta que une Bellavista Norte con la ciudad de Sargento José Félix López, a unos 10 kilómetros del casco urbano de Bellavista Norte, en inmediaciones de la entrada a la estación, o sea, a la estancia Don Gualberto. La víctima fue identificada como Fernando Ricardo Gabriel Rodríguez Aguilera, de 33 años de edad, quien se desplazaba a bordo de una motocicleta de la marca Kento Char, color negro. A raíz del fuerte impacto con un automóvil, el motociclista perdió la vida en el lugar. Tras el hecho, agentes de la comisaría Quinta acudieron rápidamente al sitio. Luego de un ataque, otro vehículo involucrado es un automóvil Fiat Palio modelo 2006 color plateado, cuyo conductor fue identificado como Lucas Andrade Centurión, de 26 años. Como consecuencia del procedimiento y las diligencias iniciales, el conductor del automóvil quedó aprehendido por disposición fiscal. Mientras avanzan las investigaciones para determinar las circunstancias exactas del accidente, en el lugar trabajaron agentes de la comisaría Quinta Criminalística, realizaron el relevamiento correspondiente y por orden del Ministerio Público, el cuerpo fue trasladado a una ambulancia del SEME hasta el Hospital Distrital de Bellavista Norte para los trámites de rigor. Accidente de tránsito con derivación fatal en Bellavista Norte. Se produjo el sábado en horas de la noche.
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1: Fallecidos por los terremotos en Venezuela ya superan los 3.300 y 16.700 heridos. La cifra de fallecidos por el doble terremoto del pasado 24 de junio en Venezuela aumentó a 3.342, mientras que la de heridos se elevó a 16.740, informó ayer el presidente del Parlamento venezolano, Jorge Rodríguez. La nueva cifra supone un aumento de 388 personas fallecidas respecto al sábado, mientras se intensifican las labores para rescatar cuerpos debajo de los escombros tras el doble terremoto que afectó Venezuela. Según el balance oficial, 6.462 personas han sido rescatadas, 17.345 perdieron la vida, por lo que se han habilitado 79 campamentos transitorios. El también hermano de la mandataria encargada, Delcy Rodríguez, indicó en Telegram que se mantienen en 856 los edificios afectados y 190 los colapsados. De acuerdo con los datos oficiales, 86.794 familias han sido atendidas y se han distribuido 9.585 toneladas de alimentos y 669.000 litros de agua. También se encuentran desplegados 29.560 del ejército y la fuerza de seguridad, mientras que habría un total de 27.482 voluntarios. Fallecidos por los terremotos en Venezuela ya superan los 3.300 y 16.700 heridos. Son las 6 de la mañana con 58 minutos.
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1: Son las 6 de la mañana.
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5: La policía reporta atención de persona por exposición a peligro en el tránsito terrestre y incautación de motocicleta. Efectuado el día de ayer, siempre a 18:40 aproximadamente, sobre la calle Aquidabana, entre Carlos Antonio López y Mariscal López, barrio Mariscal Estigarribia de esta ciudad. Se trata del menor de 17 años sin licencia de conducir. El mismo se encontraba al mando de la motocicleta de la marca Motorcar, modelo CK150 color azul, año de fabricación 2026. Se comunicó al Ministerio Público. Comisaría Primera, barrio Mariscal Estigarribia, comunica atención a persona denunciada en esta comisaría por violencia familiar. Efectuado el día de ayer, siendo las 15:15 aproximadamente, sobre la calle Alberdi, esquina General Brugués, el barrio Mariscal Estigarribia. Se trata de Celso René Moreira Franco, 34 años, con antecedente por tenencia y comercialización de drogas peligrosas, cocaína, crack, año 2025. Denunciado en esta comisaría en fecha 5/07/2026. A las 15:07 aproximadamente, por su sobrino Jonathan Caguana de los Ríos Moreira, 20 años, se comunicó al Ministerio Público. Comisaría de Segunda, barrio General Díaz, explica detención a persona con orden de captura realizada el día de ayer, siempre a las 15:20 aproximadamente, en la vía pública de la calle Avenida Teniente Herrero, esquina Choferes del Chaco, barrio San Gerardo. Se trata de Alexander, en este caso, nacionalidad ucraniana, de 41 años, quien posee orden de captura por el supuesto hecho de coacción grave, declarado rebelde en esta ciudad conforme al oficio judicial número 337 y nota número 733, fecha 22/06/2026, firmado electrónicamente por la actuaria judicial del Juzgado Penal de Garantías, abogada Eliana Sousa Espínola. Se comunicó al juzgado de la causa. Comisaría Segunda, barrio General Díaz, comunica supuesto hecho punible contra la propiedad de hurto agravado. Ocurrió ayer en horas de la madrugada, presumiblemente en el interior de un depósito de mercaderías del colegio Don Florencio Acevedo, situado sobre la calle Lisa Lins, entre Natalicio Talavera y General Rugués, barrio General Díaz, consistente de mercaderías destinados para la merienda escolar, como producto cárnico, verduras, de parte de personas desconocidas. Se comunicó al Ministerio Público. Comisaría Tercera, barrio Obrero, comunica resultado de inspección colectiva a de personas a través de controles fijos y móviles con el objetivo de garantizar el orden público, la seguridad de la ciudadanía, incautación de motocicleta, por supuesto hecho punible contra la seguridad de las personas en el tránsito terrestre, exposición a peligro, incautación de motocicletas con roncador, realizada el día de ayer, siendo las 17:30, entre las 17:30 y 19 horas, en la vía pública, en la cual se obtuvo el siguiente resultado: motocicleta Leopard modelo HB110 Bus color negro incautada, motocicleta de la marca Leopard modelo HB110 color negro incautada sin documentaciones, guiada por ADA 14 años, motocicleta de la marca Leopard modelo HB110 color rojo sin chapa incautada sin documentaciones, guiado por ODMS 15 años, motocicleta de la marca Kenton modelo Dakar 150 color rojo sin chapa incautada sin documentaciones, guiado por un menor de 16 años, estudiante. Se comunicó al Ministerio Público. Comisaría Sexta, Barrio General Génez, comunica supuesto hecho de persona que no regresa a su hogar desde fecha 5, siendo las 12 aproximadamente. Se trata de una menor de 13 años, estudiante, con fecha de nacimiento 2/05/2013, de constitución física robusta, estatura mediana, cutis blanca, cabello color negro liso, con vestimenta en este color lila, cuyo de más datos se desconoce. Hija de la denunciante Blanca Elizabeth Benítez, 40 años, manifestó que el día 5, a la hora indicada, salió de su domicilio con paradero desconocido, no regresando más hasta el momento. Se comunicó al Ministerio Público. Comisaría Séptima, Barrio Fermín Aurora, comunica atención a persona por supuesto hecho de transgresión a la ley 1600, violencia familiar, realizada el día de ayer, siendo las 19 horas. La vía pública frente a una vivienda sobre la calle sin nombre, del asentamiento 3 de febrero, resultando aprendido Gustavo Ramón Calonga Alfonso, 35 años, resultó víctima su pareja Bernarda Fernández López, de 31 años, ambos domiciliados en el lugar del procedimiento. Se comunicó al Ministerio Público. Comisaría 13, Barrio Guaraní, comunica atención a persona por supuesto hecho punible contra la seguridad de las personas en el tránsito terrestre. Incautación de motocicleta realizada el día de ayer, siendo las 17:30 aproximadamente, la vía pública sobre la calle 15 de agosto, casi grupo del barrio Guaraní, siendo protagonista menor de 17 años, quien se encontraba conduciendo la motocicleta de la marca Star modelo CK125 color rojo, año 2022, sin documentaciones. Se comunicó al Ministerio Público. Comisaría 14, Barrio Villa Industrial, comunica aprehensión de persona por exposición a peligro en el tránsito terrestre sin licencia de conducir, realizado el día de ayer, siendo las 16:55, la vía pública línea internacional a la altura del puesto Expuma Cue de la provincia Villa Teresa, barrio Defensores del Chaco. Se trata de Cristian Gabriel Aquino López, brasileño de 20 años. Se encontraba a bordo de una motocicleta de la marca Magnum, sin precisar más características del modelo, por carecer de sus respectivas carcasas, color presumiblemente negro, sin chapa, con chasis presumiblemente adulterada, sin ningún tipo de documentación al mando. Se comunicó al Ministerio Público. Comisaría San Juan Neumann comunica detención a persona por poseer orden de captura, realizado el día de ayer, siendo las 17:40, la vía pública sobre la calle sin nombre de la región Babilonia del barrio Obrero. Se trata de Rubén Rodas Dávalos, 35 años, con orden de captura según nota número 2014, fecha 28/10/2019, firmado por el juez penal de garantías, abogado Cándido Infran, en relación a la causa caraturada, Ministerio Público contra Rubén Rodas Dávalos sobre violencia familiar, según nota número 1231, firmado por el agente fiscal Pablo Ramón Zorrilla, en relación a la causa caraturada, Ministerio Público contra Rubén Rodas Dávalos sobre violencia familiar, según nota número 349, firmado por la actuaria Eliana Sousa, en relación a la causa caraturada, Ministerio Público contra Rubén Rodas Dávalos sobre violencia familiar. Se comunicó al juzgado de la causa. Aprehensión a persona por exposición a peligro en el tránsito terrestre, carecer de licencia de conducir, incautación de motocicleta indocumentada realizada el día de ayer, según las 20 horas, en la vía pública sobre la calle de León, esquina General Díaz del barrio Guaraní. Se trata de Gabriel Alves Ferreira Carneiro, brasileño de 27 años, sin licencia de conducir. Se encontraba al mando de la motocicleta de la marca CF Moto modelo MP450 color negro con gris, sin chapa, careciendo el momento de todo tipo de documentación del biciclo. Se comunicó al Ministerio Público. Comisaría Sexta, Barrio General Génez, comunica aprehensión de persona por supuesto hecho de violencia familiar, realizada el día de ayer, siendo las 23 horas, en el interior de una vivienda ubicada en la región de Apuitá de esta jurisdicción, inquilinato Maciel. Se trata de Victorino Vega Riquelme, 30 años, víctima su concubina Liz Gabriela Martínez Fernández, de 20 años, domiciliados en el lugar del procedimiento, quien sufrió agresiones físicas consistentes en golpes de puño. Se comunicó al Ministerio Público. Es lo más destacado del informe policial de la fecha.
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1: Más una entrega, un feliz ganador, de Bingo Radial Imperio. Aquí, en el estudio de la radio. Feliz ganador, ¿qué tal, amigo? ¿Cómo estás? Buen día.
2: Buen día, ¿todo bien?
1: ¿Tu nombre?
2: Allison.
1: Allison, ¿apellido? Allison.
2: Ovelar.
1: Allison Ovelar, ¿de dónde sos, Allison?
2: Soy de Ponta Porã.
1: Ponta Porã, Brasil. Felicidades.
2: Felicidades, después de tiempo ganar.
1: Sí, feliz. Siempre voy a Bingo Radial Imperio.
2: Todo día.
1: ¿Y con la familia?
2: Sí.
1: Felicidades, Pásame tu cartón, Puedes verificar ahí tu dinero, ahí mostrar a la gente. Allison, feliz ganador. Verificando, su premio. Desde Ponta Poná. ¿Todo ok?
2: Todo ok, certinho.
1: Felicidades, a seguir jugando. A seguir probando la suerte.
2: Gracias.
1: Felicidades, Allison Ovelar desde Ponta Poná. Feliz ganador. Hacé como el amigo. Probá la suerte, jugá. Y mañana podés premio. Así que, solo 5 minutos.

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5: Son las 7 de la mañana con 17 minutos, 7 de la mañana con 17 minutos. Buen día, saludo a todos los que están en sintonía ya a esta hora. La semana laboral que se está iniciando, a los amigos puesto de trabajo, en los Juan Caballero y alrededores. Fría mañana en el departamento de Amambay. Vamos a interiores con Esteban Escobar, la información en una presentación.
6: Ya no, Center Bingo, Radio Imperio, también lo mete la doctora Marina Meneses, Sana Farmashop.
5: Vamos contigo, Esteban. Esteban Escobar, vamos contigo con la información. Esteban, te estamos escuchando, pero muy... Esteban Escobar. Vente, Gerardo.
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5: Inicio de semana con ambiente frío, lluvia dispersa y viento del sur. Prevé meteorología. Probámonos. Frente hoja llega una...
6: Doctora Maris Espina Tierra, Amporal con Fox, Lifitamis, todo Luis, Andrés, Lipotel, que está casi Manuel Domínguez, y su contacto es el 0975-580-30, LUMEP de la Marins.
5: Se del Madagio, de los Pititias, cada lunes, y de Juan Larrín de Mismo, desde exteriores, con el contigo.
7: Compañeros, buena noticia de este imperio, justamente, energía, una energía intensa de alta situación en estamos en compañía de María Lerán, o María, buenos días, del Imperio.
8: Días.
7: Situación actual de tu hija, señora.
8: Ellos siguen pero recibiendo toda la buena atención acá, de los doctores.
7: Buena atención.
8: Sí, sí, sí.
7: Bueno, vale. Médicos, dieron últimos informes de la semana.
8: También el hijo de mi hija.
7: Compañero Ángel tiene sistema de retorno, la señora María.

0: y a Elena, madre de esta joven que había sufrido accidente de tránsito.
1: Versa, más una vez, estamos acompañando. ¿Cuál es la situación actual de tu hija? Para informar a toda la audiencia, a los conocidos que están acompañando también el proceso de recuperación de tu hija.
2: Y la evaluación es que todavía hubo un pequeño dolor, pudo aceptar ya vitaminación y eso. O sea, buenas noticias para nosotros. Pero
1: va mejorando.
2: Va mejorando. Los doctores están pendientes, muy pendientes por su piel, Diego.
1: ¿Se le está tratando también su pierna para que no
2: sí,
1: pierda?
2: Sí, se le está tratando.
1: ¿Y cuál es la evolución? En relación a su pierna? ¿Qué informe te dieron?
2: Y le están tratando, protegiendo más, y eso porque sigue el
1: Continúa ese riesgo, ¿verdad? Y ojalá que se pueda totalmente y avanzar en un proceso de recuperación.
2: Claro que sí, Dios es grande y yo sé que mi hija es fuerte. Ella está luchando y su cuerpo tiene que reaccionar ahora para que pueda aceptar todo lo que para que pueda regenerarse.
1: Ella está consciente, habla, se alimenta.
2: Súper consciente, sí. Habla y ya puede comer. Le estamos alimentando para que pueda recuperarse más.
1: Sí, exactamente. ¿Y tu esposo? ¿Cuál es su estado de salud en el país?
2: Todos los días, hermano. Valorando salvar su vida, que está todavía muy delicado, pero nuestra confianza es muy grande en Dios. Él le está protegiendo, le está cuidando. Se le está haciendo y sale de ahí. Después se le hace otra vez, así está. Delicado aún, pero va a salir de esto.
1: Todavía también. Él continúa internado en UTI, en la capital del país. En relación a lo que viene a ser todos los medicamentos, lo que están utilizando, ¿están recibiendo la ayuda de la ciudadanía?
2: Sí, muchísima ayuda recibimos. Gracias a toda la ciudadanía que mandó a operar a mi hija. Se le hizo todo el procedimiento, cualquier cosita, si le faltaba.

0: graduados directamente en el edificio.
1: Pues ahí está la situación. Los médicos tratando a la joven que sufrió este accidente. Y de esta adolescente. Continúa con el proceso de esta joven que en papá sufrió el accidente sobre la ruta, mientras que el papá continúa internado en otro quirúrgico en la capital del país. A él se le amputó una pierna por la gravedad del accidente, la herida que tuvo. Son las 7:25.
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1: Ya están en el país. Los jugadores de la selección nacional, ya con el bus, ¿dónde se están trasladando? En Albiroga, en la casa de la Albirroja. ¿Podemos escuchar el traslado en estos momentos ya?
3: Su compañero Alcides Benítez y su cámara detrás del bus de la selección.
4: Volando se va a aparecer.
3: ¿Cómo?
4: Así que se va volando. Impresionante.
3: El bus... Abajo, seguimiento, y por arriba el dron de Telefuturo, mostrando también el camino del bus de la selección que queda hasta ese lugar. Ahí lo ven. Ya ingresando hacia las principales avenidas de la ciudad. Impresionante. Muy bien, en un ratito la cotización de monedas.
1: La Albirroja ya Banco está en el país. La selección nacional que quedó fuera de la competencia el sábado. 1-0 fue el resultado. Se dejó una buena imagen de la selección nacional que lucharon hasta el último contra el poderío también francés. El penal que se dio ya en el segundo tiempo y que marcó la diferencia a través del goleador Kylian Mbappé. 1-0 la victoria de Francia y quedó fuera la selección nacional, otro equipo de Sudamérica que quedó afuera fue Brasil ayer. Con una estupenda actuación nuevamente del atacante Erling Haaland, con 2 golazos, le dejó afuera a la selección de Brasil. 2-1 el resultado, 2-1 el resultado final. Brasil que queda fuera también de la competencia mundialista. Son las 7:28.
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1: Vamos preparando el contacto con Eduardo Vera, Fátima Valdés, para ir desarrollando algunas informaciones, sucesos que se dieron durante fin e inicio de semana dentro del plano policial. Ya en instantes, el contacto con Eduardo Vera, Fátima Valdés, las informaciones dentro del plano policial ya las entrevistas. ¿Alfaro seguirá con la Luz Roja? Es la pregunta. Esto dijo al retornar al país, tras el histórico regreso de Paraguay a un mundial y la clasificación a los octavos de final de la Copa del Mundo 2026. El entrenador de la Albirroja, Gustavo Alfaro, brindó unas breves declaraciones ante una multitud en el aeropuerto Silvio Pettirossi. En medio del pedido de los hinchas de que se quede, el técnico habló sobre el futuro de la selección, agradeció el apoyo del país y dejó un mensaje que ilusiona. ¿Cuál fue el mensaje que dejó Alfaro? Sin hacer un anuncio oficial sobre su continuidad, Alfaro dejó abierta la posibilidad de seguir al frente de la Albirroja. Hay un montón de desafíos por delante que hay que tratar de lograr, de conquistar, de trabajar. Hoy lo que tenemos es una gran ilusión que después se va a transportar en expectativa, porque la expectativa va a requerir un montón de cosas mayores, pero eso será tiempo de analizarlo más adelante. Antes de retirarse, el entrenador cerró su discurso con una frase que fue interpretada por muchos como una señal de que desea continuar. Ojalá que entre todos podamos seguir haciendo las cosas hermosas, manifestó. La información, la noticia del plano deportivo. Son las 7:36.
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1: Vamos al contacto desde exteriores con Eduardo Vera.
2: Adelante. Sí, Eduardo. Muchas gracias. Muchas gracias, compañeros. Estamos ante esta información, específicamente lo que se registró en la jurisdicción de la Comisaría Sexta. Cabe destacar que es una de las informaciones, porque varias informaciones en varias jurisdicciones. Tuvimos la entrevista correspondiente también en estos sectores, donde hubo casos de exposición a peligro en el tránsito terrestre, o mejor dicho, este fin de semana se enfocaron obviamente a realizar los controles a motociclistas, a personas que no cuentan con la documentación correspondiente, personas que fueron aprehendidas por exposición, menores que fueron sacados de circulación también, incautaron motocicletas. Pero ahora vamos a hablar acerca de esta persona que fue aprehendida en la jurisdicción de la Comisaría Sexta por tenencia de estupefaciente, supuesta marihuana, y se trata de este ciudadano de nombre Silvino René Torres Villa, de 37 años de edad. Cabe destacar que fue aprehendido este sujeto el sábado a las 22 horas aproximadamente sobre la calle 2 de Mayo en la fracción Mangal, donde, reiterando, sacaron de su poder supuesta marihuana. Y también el interviniente, aparte de esto, habló acerca de una menor que no regresa a su hogar. Se trata de una menor de 13 años que salió de su casa y hasta el momento no ha regresado. Pero pasa lo siguiente, Ángel, dice la Policía Nacional de que ya escucharon de que la menor fue ubicada, pero todavía no informaron, familiares informaron a la policía. Es decir, para la policía todavía sigue desaparecida la menor, ¿eh? Seguramente en el transcurso de las jornadas y apareciendo la comisaría para ampliar el informe correspondiente. Vamos a escuchar lo que decía el subcomisario Ángel Maldonado, su jefe de la comisaría Sexta.
3: Días, compañeros, así como dijiste, el día sábado, desde temprano empezamos un rastrillaje en los distintos barrios conflictivos, los asentamientos del barrio de Ángeles. Ya, por ejemplo, este caso del asentamiento o barrio de Mangal, más conocido, ya viene siendo el cementerio, durante un rastrillaje en la zona logramos la inspección de un sujeto el cual tenía una actitud no tan casual, ¿verdad? Uh-huh. Ya durante el cateo e identificación del sujeto, se encontró entre sus partes íntimas un paquete de color verde que es de polietileno. Contenía hierba seca, presumiblemente marihuana. Uh-huh. Ya en la comisaría se le comunicó a la agente fiscal de turno, dimos participación a la personal técnico de antinarcóticos, quienes constituyeron la comisaría para la prueba de campo, uh-huh, arrojando como resultado positivo y con 64 gramos de pesaje de la marihuana.
4: ¿Qué dijo esta persona a la policía?
3: Este sujeto no es del barrio y que supuestamente es consumidor y que tenía para su consumo esa cantidad.
4: Uh-huh. Bueno, ¿alguna referencia al mismo? ¿Cuenta con antecedentes?
3: El mismo no cuenta con antecedentes.
4: No cuenta. Bueno, por otra parte, hay un caso de menor que no regresa a su hogar. ¿Cuál es la situación?
3: Sí, tuvimos conocimiento de ese hecho a través de la madre, alrededor de las 17:30 horas del día de ayer. La misma madre manifestó que salió de la casa alrededor del mediodía para ir a comprar para el almuerzo. En ese interín, ella recibió un mensaje de texto de parte de su hijo menor, quien le manifiesta que su hermana tenía un comportamiento extraño o rebelde y que se había retirado de la casa. La mamá llega a la vivienda y constata eso. La menor no se encontraba. Por lo que ella empezó a hacer una búsqueda alrededor, averiguaciones con los familiares, no logrando con ella. Y alrededor de las 17 horas llega a la comisaría para formular su denuncia.
4: Hasta el momento no apareció la menor.
3: Hasta el momento la menor no ha aparecido. Hemos recibido a última hora de la noche un mensaje de texto de parte de la madre que supuestamente la menor se encontraba en la casa de la tía.
4: Bueno, y entonces por el momento no se ha concretado. Faltaría esa información de acercarse hasta la comisaría y retirar, informar a la policía de que apareció la menor.
3: Es así, vamos a constituirnos en horas de la mañana hasta la vivienda de la madre para confirmar la información.

0: Los detalles con el subcomisario Ángel Maldonado, su jefe de la comisaría sexta, esta persona aprehendida con drogas en la jurisdicción. En el barrio General Genes. Una persona, una menor de 13 años también que no regresa en su hogar. No regresa en su hogar. Una estudiante. La denuncia presentó la señora Blanca Elizabeth V.A., de 41 años de edad. Ella manifestó que su hija salió de su domicilio con paradero desconocido y no regresó hasta el momento. También se comunicó al Ministerio Público. Son las 7:43.
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0: Detienen a paraguayo con 101 kilos de marihuana en el Puente de la Amistad. Un paraguayo fue detenido en la mañana de ayer tras ser sorprendido aparentemente transportando más de 100 kilos de marihuana ocultos en un automóvil cuando intentaba ingresar al Brasil a través del Puente de la Amistad. El procedimiento estuvo a cargo de fiscales de la Receita Federal durante un control de rutina en la aduana de Foz de Iguazú. De acuerdo con los datos, el vehículo con matrícula paraguaya fue seleccionado para una inspección más exhaustiva. Durante la verificación, los agentes descubrieron que el paragolpe trasero había sido acondicionado, aparentemente para ocultar un importante cargamento de droga. En total fueron hallados 101,5 kilogramos de sustancia análoga a la marihuana, distribuidos en panes cuidadosamente escondidos para intentar burlar los controles fronterizos. Tras el hallazgo, el conductor fue detenido. Tanto el cargamento como el vehículo quedaron incautados y fueron puestos a disposición de la Policía Federal de Brasil. La Receita Federal destacó que esta frontera entre Paraguay y Brasil es una de las zonas con mayor movimiento comercial y migratorio de Sudamérica. Paraguayo fue detenido ayer tras ser sorprendido aparentemente transportando más de 100 kilos de marihuana ocultos en un automóvil cuando intentaba ingresar al Brasil a través del Puente de la Amistad.
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0: Y una convocatoria para hoy, APROAN, la Asociación de Profesionales para el Desarrollo del Departamento de Amambay. Una convocatoria hoy para las 19 horas en el Salón Auditorio de la Iglesia San Francisco de Asís. Por medio del presente documento se realiza la convocatoria oficial. La próxima reunión de la Asociación de Profesionales para el Desarrollo del Amambay, la cual se llevará a cabo bajo los siguientes detalles. Hoy, a las 19 horas, con la lectura y consideración del acta de la sesión anterior, informe de gestión y desarrollo de proyectos vigentes en el departamento de Amambay, asuntos varios. ¿Se va a renovar los integrantes de la comisión o no? ¿Se va a renovar o no? Se solicita el informe del presidente, tesorero, y según datos se estaría reestructurando la comisión directiva. Se estaría reestructurando la comisión directiva de esta asociación que encabeza el ingeniero Ulises Arias, que busca como principal objetivo la habilitación de una Universidad Nacional de Amambay. Sí. Muchos interesados que están queriendo ser parte ya de la presidencia, o cómo están las cosas. Se suele realizar el informe de gestión a los miembros. ¿Cuál es el ambiente actual entre el presidente de esta asociación y los demás miembros? ¿Existe esa unidad? ¿Tiene la confianza o no? ¿Cuál es la situación? Vamos a estar acompañando esta reunión que se estará realizando hoy, la convocatoria para las 19 horas. Vamos al contacto con Fátima Valdés desde Exteriores. La información en una presentación de
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2: Sí, buen día, Ángel, a los compañeros de la audiencia. Bueno, justamente nosotros también ya tenemos varias novedades, lo que sería todo lo que ha ocurrido durante este fin de semana. Tenemos la nota con el oficial Carlos Ríos, subjefe de la comisaría número 18 del barrio San Juan de Omán, sobre la aprehensión de, bueno, detención de personas con orden de captura por casos de violencia familiar. La persona detenida había mencionado que era consciente de la situación de violencia que él tenía como antecedentes, pero que no le daba este seguimiento, que según él no contaba con los recursos económicos suficientes para tramitar lo que sería eso. Él quedó a cargo del Ministerio Público y, bueno, se encuentra en la comisaría número 18, el barrio San Juan Lemón. Y también la aprehensión de una persona, un ciudadano brasileño, este también que justamente con causa de carecer de documentos, ya que también contaba con una motocicleta que no tenía chapa, no tenía documentos. Los detalles con el oficial Carlos Ríos.
3: Buenos días, para usted y la distinguida audiencia. El día de ayer, personal de esta comisaría procedió a la detención de un ciudadano paraguayo identificado como Rubén Rodas Dávalos, de 35 años, quien contaba con 3 órdenes de captura por violencia familiar, año 2014, 2022 y 2023. Al momento de la verificación, el niño facilitó sus datos y al constatar que poseía las capturas pendientes, se le expuso la existencia de las órdenes de captura, a lo cual mencionó tener conocimiento. También mencionó de que había dejado el proceso, por lo que presume que se trataría de rebeldía. Habría dictado el juzgado por el mismo. Fue puesto a disposición del juzgado. Se encuentra actualmente aguardando ser llamado a declarar. También se registró una aprehensión de persona por exposición al peligro. Se trata del ciudadano brasileño Gabriel Alves Ferreira, de 27 años, quien fue verificado en la vía pública por personal del grupo motorizado Puma. Sorprendieron a este ciudadano sin la licencia de conducir a bordo de una moto sin placa identificatoria y con el escape modificado, haciendo ruidos molestos, escape libre. Fue verificado en la vía pública también, fue puesto a disposición del Ministerio Público. También se encuentra en esta comisaría aguardando ser convocado para dar declaración.
4: ¿Estas personas dónde fueron ubicadas?
3: La primera detención se produjo en jurisdicción de la Comisaría Tercera, Fracción Babilonia. La Comisaría Tercera recibe apoyo constante de esta dependencia policial, ya que su amplia jurisdicción requiere apoyo frecuente. Por más que ellos nos pidan, las rondas se hacen extensivas hasta esa jurisdicción. La aprehensión se produjo sobre la calle General Genes, La aprehensión se produjo en mediación de la avenida Fernando La Mora, el día domingo. Personal motorizado derivó hasta esta, por motivo de que la comisaría tercera se encontraba ya procesando otro procedimiento. Pero de igual forma, independientemente de dónde sea, se registre la aprehensión y la detención, cualquier dependencia puede recibir a estas personas, ya que el grupo no tiene una celda propia de reclusión.
4: Bueno, en este caso, ¿ninguna de estas dos personas pusieron resistencia oficial?
3: No, ninguna. Él aprendió, también manifestó ser consciente de que necesitaba ese documento para circular. No tenía la licencia nacional ni de su país de origen. Y el ciudadano paraguayo, con orden de detención, mencionó de que

0: ¿Tiene resistencia oficial?
1: No, ninguna. Él la aprendió, también manifestó ser consciente de que necesitaba ese documento para circular. No tenía la licencia nacional ni de su país de origen. Y el ciudadano paraguayo, con orden de detención, mencionó de que

0: ¿Tiene resistencia oficial?
1: No, ninguna. Él la aprendió, también manifestó ser consciente de que necesitaba ese documento para circular. No tenía la licencia nacional ni de su país de origen. Y el ciudadano paraguayo, con orden de detención, mencionó de que...

16 horas, 2 minutos, feliz conmigo, el tema popular era la canción de la banda pop latina Bacilos, lanzada como parte de su tercer álbum de estudio, Sinvergüenza. ¿Eh? No, no, yo Sinvergüenza Vos, así se llama la música, ¿eh? Sinvergüenza. Año 2004, el disco fue galardonado con el Grammy Latino.

0: No, Grammy Latino al mejor álbum pop vocal por grupo en el 2005. Feliz conmigo. Poniéndole buen ritmo a esta tarde, tarde de lunes. Bate coin a la vende estado con lunes. Pende pire poná, pende pire de ahí. Oña elimina Paraguay, oña elimina Brasil. Brasil, ojo, de qué fenómeno ese. No, o sea que no es tan la gran cosa, pero cuando le das la pelota, cuando le das la pelota a Erling Haaland. Seis veces tocó la pelota ayer. O sea, Néstor. No, y eso, esperá, te iba a pasar un dato. Este dato que exacto, que pasaron desde la FIFA. Seis veces tocó la pelota ayer. O sea, seis pases dio. No sé, puede ser que haya tocado más veces, pero seis pases dio. Seis pases dio. El tipo se anda caminando en la cancha. O guatá, sabe, tipo. Pero le toca. Ya, monte más. En las dos veces que tuvo la oportunidad, en la primera saltó, solo cabeceó al ángulo, cabezazo. Gol de Erling Haaland, 1-0 Noruega. Después esquivó marca, el sablazo, pierna zurda. Oye, podido ver Brasil arquero, ya hay cuenta más allá. No alcanzó la velocidad que tuvo el balón, le ganó al portero brasileño porque se tiró bien por la pelota. Segundos para que pueda alcanzar, pero no llegó. La pelota fue más rápida. 2-0 Noruega. Y muchos brasileros dicen: o Kiki Asensio. Vaya grave, tipo número 8, jugada de penal. No me acuerdo cómo se llama. Pero por lo menos, Kiki Asensio Neymar estaba en un campo de juego y chutase ese primer penalti. Y hace otra historia. Porque Neymar chutó el segundo penal y marcó. Y le quiso cancherear el arquero de Noruega, Neymar, le dijo: Yo cótame ahí. A ver, ojo, Neymar, y ahí se fue, le dijo: acá estoy yo. Negativo, dice. Y marcó el gol Neymar, el descuento, pero ya no había tiempo. Muchos le van a condenar a Ancelotti por meter a Neymar muy tarde. Porque escuché justamente a Felipe Melo decir que si Neymar tenía que estar desde el vamos ya en la cancha. Porque si estaba en la cancha iba a marcar el primer penal. Y ahí iba a terminar por lo menos en penal o iba a darle la oportunidad a Brasil de dar vuelta al marcador, ¿verdad? Pero es como opinar sobre el diario del lunes, ¿verdad? Ya es una opinión sobre ya lo que pasó, ¿verdad? O sea que quizás lo que dijo este jugador previo al partido no iba a tener mucha repercusión, ¿verdad? Opinando sobre el diario del lunes, se le dice así. O sea, lo que es sobre lo ocurrido ya. Bueno, y Paraguay, hablando de Paraguay, el sábado estuvimos todos los paraguayos atentos a lo que podría ser contra Francia. Pero no pudo ser la garra guaraní. Lastimosamente el VAR llamó una jugada que ocurrió dentro del área y la rodilla de Gustavo Gómez ya se quedó. Extendió ahí llave y cuarto de esa. ¿No te crees que van a dejar pasar sabiendo que el partido estaba muy difícil para Francia? Y en competiciones como esta, mundial, los grandes tienen que estar allá en la final. ¿Por qué? Porque lo vende bebé. Francia va a vender mucho más que Paraguay, ¿verdad? Así es que los grandes tienen que ir avanzando. ¿Y vos crees que si era del otro lado? Siempre estamos con eso. Si era del otro lado, de repente iba a ser diferente, iba a llamar el VAR para cobrar el penal. Pero así es la cuestión, ¿eh? Si no fuese por el penal, podríamos decir que Paraguay tendría altas posibilidades de por lo menos llevar al alargue. y después forzar los penales. Ahí en los penales ya es cuestión de suerte. O sea, el que mejor está concentrado, el que patea mejor, es el que se queda con la victoria. Así como lo hizo ante Alemania. Lastimosamente, a Francia nos vuelve a eliminar una vez más en un mundial. 1998, con aquel gol de oro, nos eliminaron. Ahora 2026 nos vuelven a eliminar en los octavos de final. Portugal-España, partidazo este. Está jugando ahora Portugal-España. 0-0 está el partido. 0-0 está el partido. Mañana hoy juega Argentina. Mañana juega ahora Argentina. Argentina y Colombia quedaron para representar a Sudamérica. Argentina y Colombia. Vamos a ver cómo le va. Contra Egipto juega Argentina. Argentina. Ahora juega Portugal-España. Están jugando ahora 0-0. Portugal acabó de fallar uno de frente al arco, che. Libre, ahora recibí a Ollavemi. Opea España. España lo llavea. España el blanco, ¿verdad? ¿Eh? España ya lo llavea. Portugal con Argotín Corner. Son las 4:19. 4:19 minutos. Venga. ¿Qué este es? ¿Qué envían acá? El mexicano acá se halla de que Paraguay se eliminó. Ayer México perdió también. Se quedó fuera del mundial. México quedó fuera del mundial también. Bueno, y mucha gente que rompió su televisor ya. Está ya la video. Es culpa de la tele. Va, es culpa de la tele. Ya han dado yo capala y tele esa. Aunque van de lleguen de la joda, llevan de bolsillo, nada, lleguen de hoy. Mucha gente rompió su televisor. www.radioimperio.com.py es nuestro sitio web de la radio. Pueden ingresar en la página de la radio las informaciones que tenemos aquí. IPS habilita agendamiento de consultas por WhatsApp para agilizar la atención. ¿Qué pasó? Sí, ¿será que va a funcionar, va? Y sí, exactamente. Señor director del Instituto de Previsión Social. Encina, doctor Encina. Ojo, que se recibía siempre denuncia. Para empezar luego, yo no sé si continúa hasta ahora esto, ¿verdad? Pero antes te limitaban la consulta. De 10 personas va a atender el doctor tal. 20 personas va a atender el doctor tal. Y yo no sé si continúa esto. Si están limitando la cantidad de personas de atención en consultorio. Porque acá estamos hablando de agendamiento de consultas por WhatsApp. Y sabemos que en Paraguay existe el amiguismo, el comadrismo, el compadrismo. Que de repente puede pedir. Puede pedir de repente un mensajito nomás. Agendame tampoco, comadre. Y que tú y Corea agendarse. Se tiene que controlar esto. Porque así a base del comadrismo ya se puede agendar y se puede dejar fuera los que no tienen contacto, digamos, ¿verdad? Así es que, doctor, señor director del Instituto de Previsión Social, vamos a controlar esto para que pueda ser útil para todos, no solo para algunos. Con el objetivo de mejorar la atención a los asegurados, agilizar el proceso de agendamiento y reducir las filas en ventanilla, el Instituto de Previsión Social informó que ya se encuentra habilitado el agendamiento de consultas a través de WhatsApp. Los asegurados pueden solicitar sus turnos enviando mensaje al número 0976-800-949. Además, el trámite continúa disponible de forma presencial en ventanilla y mediante la aplicación de Mi IPS. La institución recordó que todas las consultas agendadas deben ser confirmadas obligatoriamente para mantener vigente el turno asignado. O sea que tiene que irse otra vez en ventanilla para poder confirmar. ¿Y dónde está el chiste entonces? Muy la chiste, persona. O sea que vas a marcar vos por WhatsApp y tenés que irte otra vez a confirmar. Formar otra vez fila. Era para evitar fila. Y andé de formar y esta fila porque no vas a poder pasar enfrente de los que están en la fila. ¿Eh? No vas a poder pasar enfrente. O sea que... No entiendo la lógica. Acá dice... Para evitar formar filas. Reducir filas en ventanilla. Marca, te vas y tenés que formar fila para confirmar otra vez. Ven, vamos a ver qué pasa. Nuevo servicio de atención al asegurado. Agendamiento de consultas al WhatsApp. 0976-800-949. Ese es el contacto. Cualquier cosa, estamos acá, gente. 0971-218013. Va de ¿Qué dicen los asegurados? ¿Y qué tú opinas? ¿Qué dicen? ¿Qué dice la gente? ¿Qué dice el pueblo? Referente a esto. La información en la página de la radio www.radioimperio.com.py. Gustavo Alfaro seguirá al frente de la Albirroja. El director técnico Gustavo Alfaro ya habría tomado la decisión de continuar el frente de la selección paraguaya y se lo habría comunicado al plantel y a los jugadores. Yo voy a seguir, Ñecua Alfaro, o sea, psicólogo lento ahí. La continuidad de Gustavo Alfaro como director técnico de la selección paraguaya está prácticamente encaminada. De acuerdo con la información publicada por Fútbol a lo Grande, existe un 90% de probabilidad de que el estratega argentino permanezca al frente de la albirroja de cara a los próximos desafíos del combinado nacional. Incluso, el entrenador ya habría comunicado su decisión a la mayoría de los futbolistas del plantel. Una señal clara de que el proyecto iniciado tras su llegada podría continuar luego de la destacada participación de Paraguay en el Mundial 2026. Si bien tras la eliminación mundialista, Alfaro había manifestado públicamente que necesitaba unos días para descansar y reflexionar sobre su futuro. Todo indica que las conversaciones avanzaron de manera positiva y su permanencia estaría prácticamente asegurada. La confirmación oficial podría darse en las próximas horas, lo que significaría una excelente noticia para la Asociación Paraguaya de Fútbol y para un grupo de jugadores que encontró en Alfaro un líder capaz de devolverle protagonismo internacional a la selección. De concretarse, el técnico continuará al mando del proceso con mira a la puesta en la Copa América 2028 y la preparación del equipo de la Copa del Mundo 2030. 2028 para ellos la Copa América. Yo mismo año que viene, Maravé. 2027. 2028, entonces, en la Copa de América, que la competencia que se viene a continuación de lo que es el Mundial. 0-0 todavía Portugal-España. 18 grados de temperatura tenemos en la terraza del país. Bueno, compañeros en exteriores, enseguida con las informaciones que tenemos desde exteriores. Está Eduardo Vera, está Fátima Valdés, Esteban Escobar. Va Poina, por acá noticiaré. Sí. Más informaciones en la página de la radio, www.radioimperio.com.py. Selección de vóley de Amambay se prepara para competir en un torneo con participación internacional en Encarnación. La selección de vóley de Amambay ya se encuentra ultimando los preparativos para participar en un importante torneo que se disputará próximamente en la ciudad de Encarnación. La delegación estará integrada por 26 jóvenes de las categorías sub-14 y sub-18, quienes representarán al departamento con la ilusión de obtener el campeonato. Es otra información que tenemos en la página de la radio. 16 horas más 17 minutos. 4 de la tarde, más 17 minutos. Edelio Morini. Este todavía continúan, será su búsqueda. Estoy viendo acá en la página de la radio. Madre de Edelio Morini piden no normalizar el crimen a 12 años del secuestro de su hijo. Una incertidumbre total lo de Edelio Morini. No apareció nunca su cuerpo, digamos. No se sabe si está vivo o muerto. Pero mientras no haya hallazgo de un cuerpo, no se puede dar como muerto a nadie, ¿verdad? El domingo 5 de julio se cumplieron 12 años del secuestro del suboficial de policía Delio Morínigo en el acto de recordación realizado en su vivienda ubicado en Arroyito, departamento de Concepción. Su madre pidió que el país no normalice este tipo de hechos y reiteró el reclamo a la justicia. Otra información. ¿Qué dijo Celeste Amarilla? ¿Qué dijo la senadora Celeste Amarilla contra Vape? He visto que Vape le respondió en las redes sociales. Eres una mujer despreciable, le dijo Celeste Amarilla. Vape le dijo a la senadora Celeste Amarilla. O responde Joan Vape. La senadora Celeste Amarilla se refirió al astro del fútbol mundial Kylian Mbappé como camerunés colonizado fingiendo ser francés. Camerunés colonizado fingiendo ser francés. Y este utilizó su cuenta oficial de X para responder: Madame Celeste Amarilla, usted es una mujer despreciable e indigna de su cargo, tiró el futbolista del Real Madrid. Le respondió. El futbolista francés Kylian Mbappé utilizó sus redes sociales para responder a la senadora liberal Celeste Amarilla luego de sus dichos considerados racistas tras el partido entre Francia y Paraguay por los octavos de final de la Copa Mundial de la FIFA, que implicó la eliminación del albirroja en la cita mundialista. Celeste se habría referido a Mbappé como camerunés colonizado fingiendo duro ser francés, agregando adjetivos como resentido, rico nuevo, prepotente y feo. Estuvo nervioso y muerto de miedo todo el partido, como todo su equipo. No pudieron meter ni un gol, ganaron de pedo, señaló Amarilla tras el encuentro deportivo, agregando que lo único que muchos reclamamos a la albirroja es no haberle dado una bofetada de mano abierta después del partido. ¡Ay, juepet! Escribió la senadora. Quería que le dé una bofetada a Mbappé, bofetada, vio Juan Cáceres, besitos, jugase Juveina. Juan Cáceres le quería dar beso y nada. Le preguntaron a Juan Cáceres. Juan José Cáceres, Mbappé le dijo, ¿qué te pasa? ¿Me querés dar un beso? Y ya que estamos acá, dice. Bueno, la respuesta de Mbappé. El astro del fútbol mundial que milita en Real Madrid y es capitán de la selección francesa se refirió a ella como Madame Celeste Amarilla y le respondió diciendo que es una mujer despreciable e indigna de su cargo. Usted no representa al Paraguay. Ese país ha exudado pasión y honor a lo largo de toda la competición, dijo Kylian, agregando que por su inconsciencia y su racismo sin complejos, el mundo entero ya ha olvidado el recorrido y el esfuerzo histórico que sus jugadores alcanzaron, durante la Copa del Mundo, dejando paso a una dama incompetente que ofrece la peor imagen posible de su país. Ay, cuépete lo que le digo. Kylian Mbappé. Mbappé aseguró que nunca permitirá que personas como Celeste Amarilla tengan la libertad de propagar su odio y su racismo por todo el mundo. Celeste también había calificado a Mbappé de bruto, que no aprendió ni a escribir. En vez de leche materna chupaba cocos y lo más instruido es que escuchó eran chimpancés. ¡Ay, juepete! ¡Qué dura la senadora, Le hubiese mostrado el dedo Orlando Gil. Yo lo hago en el Senado y no pasa nada. dijo en reacción al momento en el que el arquero paraguayo le pasó la mano al francés. Pero este no le respondió. ¡Qué dura la senadora! Bruto, no aprendió ni a escribir. En vez de leche materna chupaba cocos. Y lo más instruido que escuchó eran chimpancés. Le hubieras mostrado el dedo, Orlando Gil. Yo lo hago en el Senado y no pasa nada. Esto es lo que escribió la senadora Celeste Amarilla. Palabras fuertes, escritas por la senadora. Varios medios franceses habían hecho eco de las expresiones de Amarilla y sus palabras llegaron a Mbappé, que no dudó en responder a través de sus redes sociales. El principal diario deportivo de Francia, L'Équipe, se hizo eco de las palabras de Celeste y mencionó que el futbolista no se anduvo con rodeos en su respuesta a los comentarios racistas de la senadora paraguaya Celeste Amarilla, miembro del Partido Liberal Radical Auténtico. Más allá de su talento para el fútbol y el deporte en sí, Kylian Mbappé es uno de los pocos jugadores que sienten posturas políticas. Rechaza el avance de lo que señala como extrema derecha e incluso instó a votar con conciencia. Además, se declaró enemigo público de las apuestas deportivas y juegos de azar que dañan juventudes. Ahí está entonces la novela Mbappé, Celeste Amarilla. Racista, le digo. Vos no tomabas leche, chupabas coco. Qué dura la senadora. Y la respuesta de Kylian Mbappé. Son las 4:24. 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
0: 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Sortea 8 de la noche. Sí, marcamos la pausa, ya volvemos.

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Ahí está la agrupación mexicana Maná. Qué gran tema, qué gran grupo. Es un grupazo de música latina, Maná. Sí, Ricardo Arjona piden allá. Ricardo Arjona dice. Pedido. Fondo y dos lados. ¿Quieren escuchar música de Ricardo Arjona? Ahí está el éxito de Maná. 0-0 todavía Portugal. Portugal-España están empatando el partido. Sin goles, 0-0. Octavos de final. O Papo Taité llega a Mundial ya. Ya avanzando ya en la recta final del Mundial. Masivo robo de celulares. Descuidistas hicieron de las suyas en el Cureluque Araje. Ay, jue. Cureluque Araje lo invitaba para real ya. Oh, ay, dale, dale, dale. Y la descuidista, que era ya. Dale, dale, dale tu celular. Dale tu celular. Varias personas fueron víctimas de robo durante el festejo del Cureluque. Cureluque Ara. En la ciudad de Luque, los llamados descuidistas. Aprovecharon la muchedumbre para robar teléfonos celulares de los asistentes. Este domingo se llevó a cabo la novena edición del denominado Cureluque Ara en la ciclovía Valois Rivarola, en la citada localidad. Una multitud de personas se congregó para participar de este evento que ya se ha convertido en una tradición de la ciudad de Luque y converge en un mismo espacio cultura, gastronomía y show artísticos. Y, a ver, pese a la buena convocatoria de público, la jornada no estuvo exenta a presentar incidentes, siendo los amigos de lo ajeno quienes una vez más aprovecharon para hacer de las suyas. La comisaría tercera de Luque recepcionó un total de 11 denuncias de hurto por parte de asistentes del Cureluque Ara, quienes fueron despojados de su mayoría de teléfonos celulares. Los delincuentes actuaron en medio de la multitud, en varios casos y sin que las víctimas lograran percatarse de inmediato la desaparición de sus pertenencias. Algunos ya se regalan demasiado luego, ¿verdad? Como ve celular, ve bolsillo, ve jabucueve, ve o chacasete ahí, la iPhone. O chacasela ahí, celular allá, o descuide y tema ahí. Yo no sé si, en este caso, ¿cómo es lo que van a lograr sacarte el celular? Vais a la no están de hilando el celular. La única forma de que saque es que tengan tu bolsillo. Si no, tiene que forcejear contigo para poder sacarte tu celular. Bueno, ahí está entonces. Hoy pirota mañana, dice. Anuncian mínima de 2. ¿Cuánto vamos a tener de temperatura acá en Pedro Juan? Hoy pirota mañana. No, acá no. No marca tan frío. Mañana 9 de mínima, 19 de máxima. Para mañana martes. Así Asunción marca mínima de 2 grados. Reforzar la frazada. Prepara tu mejor campera porque la madrugada de mañana será helada según meteorología. Hoy pirota. Ay, cuepete, su hermana le dijo que se fuera a dormir, se enojó y la ahorcó. ¡Qué terrible! Un concepcionero mordió los dedos de su hermana y convirtió en una pesadilla la tarde del domingo a la familia. Luis Alberto Gavilán Agüero, 46 años, quedó detenido tras agredir físicamente a su hermana, a quien intentó ahorcar. Ocurrió ayer domingo a eso de las 19:50 en el barrio San Antonio de Concepción. Según el informe policial de la comisaría octava de la ciudad, el detenido vive en la misma casa de la víctima de 38 años, donde estaba tomando bebidas alcohólicas desde la mañana. Ya cerca de las 20 comenzó a crear disturbios y agredió verbal y físicamente a integrantes de la familia. En un momento dado, agarró del cuello a su hermana por decirle que vaya a descansar. Ambos comenzaron a forcejear y cayeron al suelo. Y según la denuncia,
El hombre le mordió los dedos índice y medio de la mano derecha, provocándole lesiones. Ante esto, los demás integrantes fueron hasta la comisaría a pedir ayuda. Los uniformados llegaron. Cuando intentaron aprenderlo, el hombre comenzó a resistirse, empujando, golpeando a los agentes, quienes tuvieron que usar la fuerza. En ese momento, otro grupo de la familia intentó impedir que lo detuvieran, por lo que generó un forcejeo. Finalmente lo llevaron hasta la comisaría. El procedimiento fue comunicado al fiscal Hernando Argüello, quien dispuso que el aprehendido permanezca recluido a disposición de la justicia previa inspección médica del Hospital Regional de Concepción. La denunciante también fue asistida y examinada en el centro asistencial. OKU y Yargel. OKU, vamos a veces OKU lo intenta y Yargel. Hay razón, se la OKU, siempre hay razón, se. No, hoy guapa. Le dijeron, ahí la hermana le dijo, hermano, tú ya te dimos a OKU, ellos. Te digo, nañe, no, ellos. May, donde la Yarrabilla hoy le quiso ahorcar, ¿eh? Porque le dijo para que se vaya a dormir, ya porque ya estaba sobrepasado ya, ¿eh? Le agarró del cuello y le quiso ahorcar. Porque le dijo ya que se vaya a dormir. Ahora estoy ahí cuánto vi, Andy, la familia. Esto pasó en Concepción. Hoy coaima tu concesionero. Qué terrible. Son las 4:55, 5 minutos nos separan de las 5 de la tarde. Esteban y Bogotá será. ¿Eh? ¿Será Bogotá, Esteban, el jugar la previa de Bingo Radial Imperio? El show más loco animado. Más loco de que el conductor. Esteban Escobar enseguida con la previa de Bingo Radial Imperio. Dicho sea de paso, hoy jugamos Bingo, Bingo, Bingo Radial Imperio. Bingo Radial Imperio sortea 5 millones, 5 millones, 5 millones de guaraníes, 5 millones de guaraníes. 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Enseguida la previa con Esteban Escobar. Muchas gracias a todos. Volvemos mañana a las 3 de la tarde, 15 horas con más de esta programación. Gracias, con permiso. Chau, chau.

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Son las 17 con 2 minutos en Paraguay. Buenas tardes a la audiencia de la 106.7 FM. Ya estamos de vuelta nosotros para acompañar a la gente que está en sintonía de la radio al otro lado del receptor de la 106.7 FM. Como siempre, aquí en Palabras, el show loco animado del Paraguay. Esteban Escobar nuevamente para darles alegría, la diversión para la gente que nos acompañan diariamente a través de la señal de la poderosa 106.7, la radio de tu ciudad. Desde Pedro Juan Caballero, República del Paraguay y el mundo. Estamos habilitando el 0971-218013 para que la gente pueda seguir enviando mensajes. Vamos a acompañarles con buena música, señores. Hoy vamos a arrancar con la mente positiva, como siempre, para premiar de vuelta a todos los apostadores de Bingo Radial. Imperio, no tengo dinero, dice esta canción, pero para tener mucha plata, mucho dinero, hay que apostar por Bingo Radial Imperio.

Latina que estamos escuchando aquí en nuestro espacio de Bingo Radial Imperio, 8 minutos de las 17 en Paraguay. Pueden comunicarse con nosotros al 0971-2180-13. Estamos habilitando para que la audiencia pueda participar en esta previa de Bingo Radial Imperio hasta las 19:30. Vamos a estar acompañándoles a ustedes con buena música. 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Bueno, agradeciendo como siempre la gente que nos acompaña también en Punta Poná, Brasil. Gracias por la sintonía a la señora Mari, como siempre por ahí también, con toda la familia acompañando la previa y luego el sorteo de Bingo Radial Imperio. Saludo para la señora Auxiliadora, ella es una fanática del programa también y de Bingo Radial Imperio. Como siempre también acompañan con toda la familia ahí en el microcentro de la ciudad de Pedro Juan Caballero. Sí, señor, doña Hermelinda también, como siempre, escuchando a Pool, a doña Marta Sánchez, la señora que tiene nombre de cantante, pero no canta, pero le encanta el Bingo Radial Imperio. La familia Sánchez allí en el barrio San Gerardo, escuchando a doña Marta Sánchez. 86 años tiene la señora, ¿verdad? La señora Marta Sánchez, pero con toda la familia acompaña la previa de Bingo Radial Imperio. 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

Bueno, la canción pertenece a Carlos Vives, el tema La Gota Fría, recordando aquí en nuestro espacio de Bingo Radial Imperio. Saludos para el amigo Luis, está escuchando la radio también a estas horas de la tarde. Gracias por acompañarnos a 20 minutos de las 17 en Paraguay. Estamos en la previa de Bingo Radial Imperio. 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Bueno, sigue 0-0 el partido entre España y Portugal, ¿verdad? Vamos a ver cómo termina todo esto. Ojo, lo grande, Ignacia. Empezamos de Paraguay. Paraguay es grande, ¿no? Entonces arrancamos con la caída de la selección paraguaya. Luego Brasil. La grande hueca. Y mi palpite es que España, esto pasa. Según estamos viendo el partido, están manejando bien. Más ventaja tienen los españoles, ¿verdad? 21 minutos de las 17 en Paraguay. Con estas dos canciones nos vamos a una breve pausa y ya venimos enseguida.

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Bueno, la canción pertenece a los Margeles, el tema, la gente de Margeles, ¿verdad? Sí, el tema Hoja en Blanco, recordando estas canciones en cuanto a la música vallenata también, que forma parte de nuestro encuentro, ya que el tiempo se está portando bastante bien para escuchar estas canciones. Y al cahuetero, la ñane tiempo, ¿verdad? Tarde fría que tenemos aquí en el departamento de Amambay, ¿verdad? Se terminó la neblina, ¿verdad? Pero sí, la tarde fría que tenemos en Pedro Juan Caballero. 36 minutos de las 17 en Paraguay. Sí, señora Miriam está escuchando la radio, como siempre también con cartones de Bingo Radial Imperio. Gracias por acompañarnos. A doña Claudia, a doña Lilian. Muchas gracias a la gente de la Fracción María Victoria que están en sintonía de la radio. La gente ahí que está al lado de María Victoria, San Luis. También más allá, más para allá un poquito también la gente de las nuevas fracciones, en las colonias Nueva Quidabán. Están también la gente de Fracción Libertad, la familia de Donotti, Villa Stephanie, también la gente de Villa Guillermina. Saludos para el amigo Félix, está por Donotti. Parece que está en Donotti 1, porque fracción 1, 2 y 3, ¿verdad? Nuestro amigo Félix, por ahí, por ese sector. Gracias por acompañarnos. La gente de... ¿cómo se llama? ¿Dónde está nuestro amigo Maravilla? Se le conoce como Maravilla, el amigo. Allá en Portera Ortiz. Portera Ortiz, prácticamente en la salida de Villa Guillermina. Mucha familia por ahí acompañando también la previa de Bingo y juega Bingo Radial Imperio. 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

Se titula esta canción que estamos escuchando aquí en nuestro programa. El tema pertenece a Binomio de Oro, ¿verdad? Recordando un poquito también, haciendo un bloquecito de música vallenata, ya prácticamente cerrando el bloque de la música vallenata. Una canción más, Te Haré Cambiar, se llama esta canción. Con esta canción vamos a cerrar el bloque de ella, de la música vallenata. 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Con este saludo para la gente de Capitán Vado. Sí, mucha gente de Capitán Vado, Carampaí. Saludo para la gente de San Capitán. También la gente de Bellavista Norte, Puentecillo. Estaba llegando en Puentecillo a través de la señal de la poderosa 106.7 y que transmite la 88.3 de Puentecillo también. Vaya el saludo para toda la familia que siempre acompaña nuestro programa. 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Bueno, 0971-218013, estamos solicitando para que la gente pueda seguir enviando mensajes, en este caso, mensajeando con nosotros. Vamos a hacer el programa juntos. Con esta canción cerramos el bloque de la música vallenata para irnos a la pausa 50 de las 17 en Paraguay.

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nacionales. Una recopilación espectacular por esta grupa, por esta agrupación, digo mejor, por esta agrupación. Estamos escuchando aquí la previa de Bingo Radial Imperio. Impresionante la cantidad de gente como están, cómo se están llegando hasta la Secretaría de Bingo Radial Imperio para llevar los cartones que tenemos todavía en venta. 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Lo que justamente decía, ¿verdad? Que iba a pasar España. Ganó 1-0 prácticamente al final del encuentro. Lograron meter un gol los españoles. Y Portugal queda

0: Seguir enviando mensajes, vamos a estar acompañándoles a ustedes con la música hasta las 19:30. Vamos a seguir escuchando más canciones aquí por la 106.7 FM.
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de Gabriel, o sea, Ariel Ábalos y su grupo, el grupo Batacazo. Sí, Gabriel Vera, y mejor, Gabriel Vera y su Batacazo. Sí, espectacular. Estamos presentando aquí en la programación de previa de Bingo Radial Imperio, el bingo que te premia de verdad. Hoy, señores, a apostar de vuelta. Qué manera de arrancar el primer día laboral, segundo día de la semana. Sí, señor. 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En la segunda cantada con 25 aciertos, otros 5 millones de guaraníes.

minutos, 22 minutos de las 18 en Paraguay. No se olviden que hoy vamos a estar premiando de vuelta a todos los aportadores. 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Para Ruby. Está escuchando la radio también. Gracias por la sintonía. Mate con Don Luis. Don Luis Mozo. Está escuchando a Pool. El programa también. Don Mauro Sil. Don Mauro. Sí, Don Mauro Silva también. La gente ahí de la fracción Ciudad Universitaria, Universidad Católica, mejor dicho. La gente de la fracción Universidad Católica que siempre también acompaña el programa. Nuestro amigo Mauro Silva. Y está el señor Nenito Candia, el popular Tatu Poyú, con toda la familia escuchando también la radio. Y Mauro Lesmo también, Barrio San Gerardo. Don Mauro Lesmo, gracias por acompañarnos. 23 minutos de las 18 en Paraguay. Con estas dos canciones nos vamos a una breve pausa. Ya venimos enseguida.

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Bueno, señora Piao, ¿qué te pasó? Un Piao apasionado, ¿verdad? Así que se llama un poquito de country, que forma parte también de nuestro encuentro aquí por la 106.7 FM. 39 minutos de las 18 en Paraguay. Agradeciendo a la gente que están enviando mensajes. Don Víctor está escuchando la radio también. Gracias por la sintonía ya con su cartón de bingo Radial Imperio. ¿Cómo está la gente de 204, 205? La gente de Ambué, por allá, por la zona de Fortuna, Guazú también. Mucha gente acompañando siempre en nuestro programa también. La familia de Lorito Picada. Picada Lorito, ¿dónde llegó la jera? Da al revés. O sea que anda igual al revés, allá. A la gente de Lorito Picadaña, de allá. Picada Lorito. Saludos para toda la gente que se encuentra en sintonía de la radio. Son apostadores de Bingo Radial Imperio también. Gente de María Auxiliadora, primera zona, segunda y tercera zona. También la gente ahí de Santa Clara. La gente de Estrella, San Luis, Tres Palos. La familia de Itapopó también, Aceite I. Saludo para la familia ahí de la zona de 15 de agosto, Ciudad Aeropuerto, la gente de Capibarí, también la gente de Huipé, la familia Benítez, como siempre también escuchando a full nuestro programa. 0971-218013, estamos habilitando, de repente si quieren escuchar alguna música, sin problema, o si quieren consultar algo sobre el sorteo de Bingo Radial Imperio, estamos para eso, ¿verdad? 0971-218013. 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

Country, que forma parte de nuestro encuentro, 50 minutos de las 18 en Paraguay, 18:50 en Paraguay. Nosotros recordamos que hoy vamos a estar premiando de vuelta a todos los apostadores. 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Con estas canciones nos vamos a la pausa y cerramos el bloque de la música country.

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Escuchamos la voz de Eduardo Enriquete. Estamos escuchando aquí en la radio, 6:19 en Paraguay. Hoy ahí todavía partido, ¿verdad? Hoy Estados Unidos con... Vamos a ver quién se despide de la Copa. Bélgica, a las 21 horas. Bélgica y Estados Unidos. Partidazo va a ser a las 21 horas. Bueno, decíamos, ¿verdad?, de que hoy vamos a estar premiando de vuelta a todos los apostadores. 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

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Ya están los compañeros, ya está llegando Cococho, ya está llegando Juliano. Luego se viene también en el segundo apartado de la previa el compañero Dani Pereira. Bueno, pueden seguir enviando mensajes para Don Francisco, está escuchando la radio también. Gracias por acompañarnos. 0971-218013. Don Ramón también está escuchando la radio. La gente de Villa Guillermina, mucha gente por allá escuchando a full nuestro programa también. 0971-218013. Estamos solicitando gente.

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Si acaso, calla acaso, estamos escuchando la canción de esta agrupación desde México, haciendo parte de nuestro encuentro aquí por la 106.7, 23 minutos de las 19 en Paraguay. 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Ya se vienen los compañeros, ya se viene el compañero Dani Pereira para seguir haciendo lo mejor de la radio en el segundo bloque de la previa y luego el sorteo de Bingo Radial Imperio a las 20 horas.

Muy bien, estamos escuchando este tema musical que le pertenece al gigante de América, Bronco. Estamos a través de Radio Imperio, la 106.7, en esta noche fría en la ciudad de Pedro Juan Caballero. Hoy jugamos bingo, Radio Imperio, sí señor, para que puedan ser uno de los ganadores, sí, de bingo, Radio Imperio. Estamos iniciando una nueva semana, que esta semana sea bastante bendecida a todos los amigos oyentes, apostadores, todo el equipo de Bingo Radial Imperio.

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Muy bien, suena el éxito que le pertenece a Javier Solís con el éxito que se titula Fue su voz, la música que estamos escuchando en esta noche. Imperio FM. A través de Radio Imperio, la 106.7. Estamos en la previa de Bingo Radial Imperio. Hoy jugamos Bingo. Son 5 millones de guaraníes en la primera cantada y otros 5 millones de guaraníes para el segundo sorteo, ¿eh? Aprovechen y aposten siempre a Bingo Radial Imperio, ¿eh? Una forma, por supuesto, de poder ganar una platita extra, sí señor. Así mismo, ¿eh? 0971-218013. Es el número por acá, por supuesto, para que puedan interactuar con nosotros, para que puedan pedir sus temas predilectos, compartir con nosotros esta noche. Donde jugamos Bingo Radial Imperio en este día lunes. Saludos para todos los amigos que nos acompañan y siguen siempre. Sí, estamos a través de la 106.7.

0: Muy bien, suena el éxito que le pertenece a Los Guardianes del Amor. Estamos escuchando la voz del señor Arturo Rodríguez. La música se titula Soledad. Sí, señor, acá estamos nosotros a través de Radio Imperio. La 106.7. Saludos cordiales a todos los amigos que nos acompañan y siguen siempre. Esta noche de hoy lunes, abriendo por supuesto una nueva semana con los sorteos de Bingo Radial Imperio. ¿Qué dice la audiencia?
1: Hola, Radio Imperio. Cuando voy a meter música y a pesar un camino a la vida, ya puse acá, ponta por una hora así. Esteban.

0: Radio Imperio Cuatugüeña, Dumeti Música, ya pecha un camino a la vida, ya pues acá, ve, ponta por una así, no.
1: Este va. Pidiendo una música, ¿verdad? Sí.
2: La composición de Omar Geles. Así mismo, ¿eh? La música, los caminos de la vida. Suena por acá, estamos en la previa de Bingo Radio El Imperio.

0: Muy bien, espectacular. Ya estamos por acá para el sorteo de esta noche de Bingo Radial Imperio. Buenas noches, señor Giuliano.
1: Muy buenas noches, señor Dani Pereira. Buenas noches, el amigo Néstor. Excelente noche para todos los amigos apostadores del Bingo Radial Imperio.
0: Ya está con nosotros también el compañero Néstor Villalba, el encargado de esta excelente transmisión. Y para dar inicio a nuestra primera cantada, tenemos que hacer la verificación de bolillas, Giuliano.
1: Sí, señor. Línea de B. 1, 2, 3, 4, 5, 6, 7, 8, 9, 10, 11, 12, 13, 14 y el 15. Y 16, 17, 18, 19, 20, 21, 22, 23, 24, 25... 26, 27, 28, 29 y el 30. N31, 32, 33, 34, 35, 36, 37, 38, 39, 40. 41, 42, 43, 44 y el 45. G46, 47, 48, 49, 50, 51, 52, 53, 54, 55, 56, 57, 58, 59, el 60, o 61, 62, 63, 64, 65, 66, 67, 68, 69, 70, 71, 72, 73, 74 y el 75.
0: Muy bien, están las 75 bolillas dentro del bolillero, listo y preparado para lo que va a ser esta primera cantada, este primer sorteo de Bingo Radial Imperio. En esta noche, por supuesto, usted puede ser el próximo ganador, ¿sí?, de nuestro bingo. En esta noche del día lunes son 5 millones de guaraníes como premio en la primera cantada. Giramos el bolillero, vamos haciendo una buena mezcla de bolillas para el inicio ya de nuestra primera cantada. Suerte para todos, arrancamos. La primera bolilla, línea la letra N42.
1: 4 con el 242, marcas anoche la primera bolilla del primer sorteo N42.
0: Muy bien, línea la letra G47.
1: 4 con el 747, marca G47.
0: Lunes con una jornada fría de vuelta ya a estas horas de la noche.
1: O cambié ya un día de clima.
0: Sí, pues haré realmente en el línea y teoría, es sí. Cerrado y tésera. N44.
1: 4 con el 444, marca N44. Allá por el mediodía salió un poco de sol.
0: Sí,
1: Dani.
0: Un ratito, ¿verdad? Sí, así mismo. O72.
1: 7 con el 272, marca O72.
0: Salió un ratito el sol, salió un ratito y después empezó a nublarse de vuelta, ¿verdad? Bueno, marcamos el N45.
1: 4 con el 545, el número del vino, N45.
0: Espectacular, va girando el bolillero, señoras y señores. Estamos a través de Radio Imperio, marcamos el B7.
1: Marcando cartón el número 7, carnicero gancho B7.
0: Bate con la fin de semana, Giuliano.
1: Tranquilo nomás, de buenas. O sea,
0: aprovechando el domingo, ¿eh?
1: Tomando una gelada.
0: Es obvio, mi chimico.
1: Compartiendo familia.
0: Más sabe, marcamos el I24.
1: 2-4-24, marca I24. El venado.
0: Muy bien, muy bien.
1: Andé en bateco, Dani.
0: Bien, bien, tranquilo, pa. Y lo mismo que vos hiciste, ¿no? Tomando algunos traguitos, viendo el partido de Brasil. La eliminación Brasil también.
1: Yo torcí bastante.
0: Yo también, che, pero lastimosamente Brasil nos...
1: Torcí muchísimo para que pierda.
0: Cada vez, sí, Brasil era. O65.
1: 6 con el 5, 65, marca O65. Y Juan Paredes, Astros en contra. Porque yo sé que ganan sobre si ganan.
0: Ah, sí, ganan. A pilla, será. O62.
1: El 6 con el 262, marca O62. Entonces ya calcula que vuelvan con los paraguayos.
0: Y volvieron. Y están volviendo, ¿no? O sea, Brasil no sé si ya está ya de vuelta a Brasil.
1: Pero Paraguay ya.
0: Paraguay sí, hoy a la mañanita, a las 6 llegaron, ¿eh? N40.
1: 4 con 040 entero, marca N40. Y Paraguay diferenciado, Dani, porque fueron bien recibidos.
0: Sí, claro.
1: Por todas las personas.
0: No, y justamente lo que yo dije el sábado, ¿verdad? Después del partido, es que después de 16 años pues volvimos a tener un sentimiento diferente después de mucho. Incluso hay gente que ni siquiera se acuerda. Hay adolescentes que nunca le vieron para ver en un mundial, ¿verdad? Y ahora cierto. Tuvieron la chance de volver a ver, ¿eh? G51.
1: 5 con el 1-51, marca G51.
0: Y Brasil pues es grande, Brasil es penta del mundo. Están acostumbrados a los títulos y hace ahora ya, a ver, 24 años de su último título, ¿verdad? Entonces, y no... Ellos por ejemplo no aceptan la derrota así, ¿verdad? Marcamos el B4.
1: Marca el número 4 en tu cartón, B4, el sapo kurdo.
0: El tema está que el fútbol se modernizó.
1: Los jugadores están más capacitados.
0: Sí, los países están...
1: Me enteré hoy que Noruega nunca ganó una mundial.
0: No, Noruega no. Noruega incluso es la primera vez que está pasando un cuarto de final.
1: Y mira que juegan bien.
0: Sí, sí, sí. Marcamos el B9.
1: Marca número 9 en tu cartón. 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
0: Muy bien, marcamos el O69.
1: 6 con el 969, marca O69.
0: Campeones mundiales con Chuliana y Pócolo. No, no, hay muchos campeones mundiales.
1: Francia.
0: Sí, hay que
1: Brasil.
0: Ir citando y vas a encontrar pocos son los campeones mundiales. G59.
1: 5 con el 9, 59 marca G59.
0: Hay pocos son los que ya tuvieron el gusto de ser campeones mundiales, ¿verdad?
1: Como 4 o 5 veces.
0: No, el único que tiene esa cantidad. ¿Cuál Brasil no malo?
1: ¿En serio?
0: Sí. Marcamos el I-26.
1: 2 por 6, 26, marca I-26.
0: El que está ahí cerquita es Alemania y Italia, ¿verdad? Que están cerca de alcanzarle a Brasil. Pero el tema es que Italia, por ejemplo, viene en una crisis, ¿verdad? No vienen clasificando más los mundiales, Alemania.
1: Justamente decir que jamás he visto Italia jugando.
0: Sí, sí, sí, no viene más clasificando. Y Alemania es que está ahí cerca, pero hoy en día ya llegó cabe allá.
1: Para huequito.
0: G48.
1: 4 con 8, 48, marca G48. Y ya queda en la historia, eso, Dani. Y lo de Alemania ya queda marcado en la historia.
0: Sí, queda para hasta un siguiente mundial. O64.
1: 6 con 4, 64, marca O64.
0: 5 millones de guaraníes como premio. Marcamos línea a la letra G55.
1: 5 con 5, 55, marca G55.
0: Muy bien.
1: Vamos a perder mi idea, Portugal. ¿Verdad?
0: Sí, perdió el equipo CR7 que se despide de la selección, ¿verdad? Después de todo esto, ¿eh? I27.
1: 2 con 7, 27, marca I27.
0: Se despide de la selección. Deja entonces ya también su marca en esta selección. Y lastimosamente para él y para su selección. La eliminación ya es lo último minuto del partido, ¿será? ¿Eh?
1: Sí.
0: O71.
1: Sí, este con el 1-71 marca O71.
0: Muy bien, va girando el bolillero. Vamos avanzando, se viene otra bolilla, el I30.
1: 3 con el 0-30 entero, marca esta noche, mi amigo, I30.
0: Muy bien, muy bien. Vamos por acá, otra bolilla, se viene el I-29.
1: 2 con el 9, 29, y seguís marcando I-29.
0: Muy bien. Atención, marcamos el B-14.
1: Marca B-14, el borracho B-14. Están muy pesados los amigos 14.
0: Hoy, sí, sí, sí. Estaba buscando un motivo nomás, Juliano, ¿eh?
1: Sí.
0: Marcamos el N33.
1: 3 con el 333, la edad de Cristo en tu cartón marca N33. Y llegamos a las 25 bolillas cantadas, reiterando la línea de B. 4, 7, 9, 14. Línea de I, 24, 26, 27, 29, 30. Línea de N33, 40, 42, 44, 45. Línea de G47, 48, 51, 55, 59. Línea de O62, 64, 65, 69, 71 y el 72.
0: Muy bien, espectacular. Ya están las primeras 25 bolillas que salieron del bolillero, verificado en el sistema y por todos los apostadores que están ahí jugando a través del Facebook y a través de TV Imperio. Marcamos el I-23.
1: 2 con el 3-23, marca I-23.
0: Muy bien, gira el bolillero, vamos avanzando por acá. Atención, otra bolilla, se viene el G-56.
1: 5 con el 6-56, marca G-56.
0: Son 5 millones de guaraníes en esta primera cantada. Se viene ahora el B6.
1: Marca número 6, la espumante B6.
0: Muy bien, muy bien. ¿No se le recuerda el domingo?
1: Y sí.
0: La temperatura estuvo buenísima.
1: Agradable.
0: Sí. Totalmente diferente a lo que es hoy lunes, ¿eh? Marcamos el I-17.
1: 1 con 7, 17. El mono Jaimico I-17.
0: Muy bien, Jaimico. Bate cómico es de Jaimico. Mejor que ya es. El sábado estaba triste, Jaimico, ya. Sigue triste. Marcamos el G52.
1: 5 con 2, 52, marca G52. Hay muchas personas que lloraron con la derrota.
0: Sí, muchas personas, sí.
1: Ajá, tú vas a ser lapa o vas
0: a hacer. Muy sentimental, ¿eh? Sí, marcamos el G50.
1: 5 con 0, 50 entero, marca G50. Este ato, tú vas a ser lapa o vas a hacer. Ay, Cristiano Ronaldo.
0: Sí, pero la eliminación es R7 ahora, ¿eh?
1: El ídolo de muchas personas.
0: Sí, claro, está bien, pues, ¿eh? Marcamos el N38.
1: 3 con el 838, marca N38.
0: Y están en su derecho, están, pueden hacerlo, porque el fútbol es esto también, sentimiento, ¿verdad?
1: Sí, señor.
0: Marcamos el O61.
1: 6 con el 1-61, marca O61.
0: Muy bien, muy bien. Atención, marcamos el G49.
1: 4 con el 9, 49, marcaje 49.
0: Vamos avanzando, atención, línea la letra B11.
1: Marca número 11, Gambacanilla B11.
0: Son 5 millones de guaraníes como premio en esta primera cantada. Atención, se viene ahora el I20.
1: 2 con 0, 20 enteros y marcando el I20.
0: Así mismo, vamos con toda la actitud. Con Bingo Radio El Imperio marcamos el O74.
1: 7 con el 4, 74, marca O74.
0: Muy bien, se viene por acá otra bolilla, marcamos el I21.
1: 2 con el 1, 21, marcaba amigo, I21.
0: Atención, se viene línea la letra B8.
1: Marca número 8 de Cococho, el más solicitado, el B8.
0: El 8 de Cococho, sí señor. Atención, atención, marcamos el B15.
1: Marca número 15 en tu cartón, la niña bonita B15.
0: Muy bien, atención, marcamos ahora el G54.
1: 5, 4, 54, marca G54.
0: Muy bien, vamos mirando el bolillero. Vamos con otra bolilla más, siguiente bolilla N37.
1: 3, 7, 37, marca N37.
0: Así mismo, señoras y señores, Bingo Radial Imperio. Primera cantada, 5 millones de guaraníes de premio, G53.
1: 5, 3, 53, marca G53 para ganarte este lindo lunes, 5 millones en efectivo.
0: Así mismo, Gerard, son 5 millones de guaraníes. Marcamos el I22.
1: 2, 2, 22, los dos batitos y... 22.
0: Ahí están los patitos. Brasil. Paraguay. Ambos juntos son los patitos ahora, Marcamos ahora el B2.
1: Marca número 2, el patito solitario B2.
0: Ahora uno nomás, Atención, marcamos el I16.
1: 1 con 6, 16, marca I16. Hablando de patito, me hace recordar el 2 de mayo.
0: 2 de mayo.
1: Directo de Charla y Ainel en su cancha, las luces prendidas.
0: Sí, están practicando.
1: Ayer y hoy también.
0: Sí, están practicando, me imagino. Me imagino que están practicando haciendo algún ajuste, ¿verdad? Ya está, y o sea, ahora que terminó lo de Paraguay, ahora nos preparamos de vuelta para nuestro torneo casero,
1: Sí, señor.
0: N36.
1: 3, 6, 36, marca N36, el número del suegro.
0: Ya que esto... Ya empieza a entrar en la recta final, dentro de alguna semana termina y ya de vuelta...
1: Me imagino 2 semanas, Opama.
0: 19 termina, o sea que este domingo en... O sea, ya acá cerquita, este domingo noche, ¿verdad?
1: Sí.
0: Sí. Marcamos el G46.
1: 4, 46, 46, marca G46.
0: Muy bien, muy bien. Sí, Libertadores es el cerro, por ejemplo, a jugar el 12 de agosto. Cerro. Entonces, ahí está. Estamos un mes. Hace un mes del partido de la Libertadores.
1: 48 bolillas cantadas, Dani. Ya tenemos personas marcando los 24 aciertos.
0: Excelente, ahí está. Atención, atención. Se viene ahora el N34.
1: 3 con el 4, 34. Marcamos, amigos, anoche el N34.
0: Sí, señor.
1: Y seguimos.
0: Seguimos avanzando, muy bien.
1: Se van sumando las personas con 24 aciertos.
0: Espectacular. Atención, línea la letra N31.
1: 3 con el 1, 31. Y marca Bonaque Caraí, Cuña Caraí. N31.
0: Sí.
1: Y seguimos.
0: Seguimos de vuelta avanzando. Muy bien. Atención, línea la letra I28.
1: 2 con el 8, 28. Marcas anoche. I28.
0: Sí.
1: Y continuamos.
0: Continuamos de vuelta.
1: Más personas con 24 aciertos.
0: Excelente, se van sumando más apostadores. Siguiente bolilla, se viene el N43.
1: 4 con el 3, 43, marca N43.
0: Sí.
1: Y continuamos.
0: Continuamos de vuelta.
1: Seguimos avanzando.
0: Espectacular, atención a esta bolilla, línea la letra O63.
1: 6 con el 363, marca O63.
0: Sí, señor.
1: Y es bingo.
0: Se lo ganó, se lo ganó, se lo ganó. 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
1: 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Y con 53 bolillas cantadas, en ese primer sorteo tenemos en total 5 ganadores. El primer afortunado con el cartón número 18.334. 18.334. El segundo ganador, 21.462. 21.462. Tercer ganador, 32.824. 32.824. El cuarto ganador, 40.718. 40.718. Y el último ganador, el quinto afortunado con el cartón número 53.587.
0: Muy bien, espectacular. Felicitaciones a estos apostadores que hicieron los 25 aciertos y se van a estar dividiendo el premio de los 5 millones guaraníes entre sí, Juliano.
1: Así mismo, Dani Pereira, con cartones, señoras y señores. Los demás ganadores con 24 aciertos. Tenemos en total 36 ganadores. Y con menor acierto, A ver, son cuatro personas, cuatro ganadores que se marcaron 10 aciertos.
0: Muy bien, ahí están los ganadores, felicitaciones a cada uno de ellos. Reitero, los ganadores del pozo, el 18.334, 21.462, 32.824, 40.718 y el 53.587 son los apostadores que de esta manera se van a estar viviendo el premio del pozo de los 5 millones de guaraníes entre sí. Bueno, culminado nuestro primer sorteo, como a verificar los cartones. Te verifiquen, controlen sus cartones, a través de las redes sociales estarán los resultados para que vamos a estar controlando si es que no pudieron jugar en esta primera cantada. Bueno, ahora sí, como se puede cerrar la transmisión, no tenemos ni una bolilla sobre el tablero. Las 75 bolillas ya están de vuelta dentro del bolillero para dar inicio a la segunda cantada, ¿eh? Empezamos a girar nuestro bolillero por acá, vamos haciendo una buena mezcla de bolillas. Para el inicio ya de la segunda cantada de la noche, el segundo sorteo de Bingo Radial Imperio. Sí, señor, son 5 millones de días de premio, ¿eh?
1: Así que lo mitad para esta segunda gran cantada. Les deseo a todos mucha suerte y arrancamos.
0: Arrancamos con el G54.
1: 5-4-54, primera bolilla del segundo sorteo G54.
0: Así mismo, vamos avanzando de 8.
1: Marca número 8, el más solicitado, el
0: B8. El 8 de Cococho. Sí, señor.
1: Bate con el fin de semana, el amigo, ¿eh?
0: No,
1: tranquilo, Paco, cocho.
0: Sí, por su cara dice todo, ¿eh? Por su cara dice todo, ¿eh? Marcamos el N40.
1: 4-0-40 entero, marca N40.
0: Sí, señor, sí, señor. Vamos que vamos. Atención, atención, B5.
1: Marca número 5, tu cartón, B5, Curaruay.
0: Del Chancho. Muy bien. Línea la letra O, 74.
1: 7-4-74, marca O-74.
0: Sí, señor. Segundo sorteo. Son 5 millones de guaraníes como premio. Marcamos ahora el N-33.
1: 3 con el 3-33, la edad de Cristo, marca N-33.
0: Marcamos el N-41.
1: 4 con el 1-41, marca N-41.
0: Muy bien, atención, marcamos el I-24.
1: 2-4-4-24, el venado, 24.
0: Así mismo, vamos avanzando, atención, se viene el B-12.
1: Marca el número 12, el arquero Gil, B-12.
0: La gran figura de la selección, ¿eh?
1: Y quedó destacado el amigo.
0: Sí, señor. Marcamos el N-35.
1: 3-5-35, el número de la suegra, marca N-35.
0: Muy bien. Atención, marcamos el O-64.
1: 6 con el 4-64, marca O-64.
0: Atención, se viene para acá el O-66.
1: 6 con el 6-66, la 2 espumantes, marca O-66.
0: Muy bien, muy bien. Línea de la letra G-47.
1: 4-7-47, marca G-47.
0: Atención, marcamos el B11.
1: Marca número 11, Gamba Canilla, B11.
0: Muy bien, muy bien. Mira el bolillero, vamos que vamos. Atención, atención. Otra bolilla más. Marcamos el N37.
1: 3-7-37, marcamos, amigo, N37.
0: Y enseguida juegan Estados Unidos y Bélgica, ¿eh?
1: Ojalá Bélgica gana de goleada.
0: De goleada quieres que gane, ¿eh? Marcamos el I-19.
1: 1 con el 9-19, marca I-19.
0: Es la última selección de la sede que está todavía vivo en el campeonato.
1: ¿Del equipo del grupo de Paraguay?
0: No solo eso, de las sedes. Canadá ya se fue al córner. México anoche ya fue eliminado y ahora queda Estados Unidos, ¿eh?
1: Solo es ese.
0: N-31.
1: 3 con el 1-31, marca N-31. Ese gato y puta que iba a jugar a Nike, que se cruzó ya con Estados Unidos y que le ganemos. Pero quedó para la historia.
0: Quedó para la historia. G57.
1: 5-7-57, marca G57.
0: Muy bien, muy bien. Atención, atención. Línea de la letra O65.
1: 6 con el 565. 6 marcando, mi amigo. O65.
0: 5 millones de guaraníes de premio en esta segunda cantada. Y 17.
1: 1 con el 7, 17. El mono. Y 17.
0: Ahí mismo el mono, ¿eh? Marcamos el I-29.
1: 2 con el 9-29. Seguís marcando, mi amigo. I-29.
0: Espérate. Oye, Bariguazú, wey. Omboa Seina. Línea la letra B-14.
1: Marca B-14. El borracho B-14.
0: Atención, marcamos el G-56.
1: 5 con el 6-56. Marca G-56. Allá, Richard, ¿dónde están los comentarios del Facebook? El mundo domina los comentarios de los oyentes.
0: Marcamos el N38.
1: 3 con el 838, marca N38.
0: Ochañayo.
1: Ochañayo. Humano de Castilla, lee los comentarios, o sea, de tantos comentarios.
0: Atención, marcamos el O61.
1: De 6 con el 161, marca O61. Y llegamos a las 25 bolillas cantadas, reiterando la línea de B5. 8, 11, 12, 14, línea de I, 17, 19, 24, 29, línea de N, 31, 33, 35, 37, 38, 40, 41, línea de G, 47, 54, 56, 57, línea de O, 61, 64, 65, 66 y el 74.
0: Muy bien, espectacular. Ya están las primeras 25 bolillas que salieron del bolillero, verificado en el sistema y por todos los apostadores que están jugando a través del Facebook y a través de TV Imperio. Marcamos el N44.
1: 4-4-44, marca N44. 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
1: Muy bien, atención, se viene otra bolilla al I-20.
0: 2-0, 20 entero, marca I-20 entero, Caballero Uruguay.
1: Muy bien. Vamos con otra bolilla más, se viene línea la letra N42.
0: 4-2-42, marcamos amigos para ganarte 5 millones, marca N42.
1: Asimismo, atención, se viene ahora el B9.
0: Marca número 9, B9 de 99 Hipermercado, les aguarda esta semana con muchas novedades.
1: Muy bien, atención, atención, siguiente bolilla se viene el G49.
0: 4-9-49, marca G49.
1: Vamos girando el bolillero y atención porque se viene por acá el G60.
0: E6 con el 060 entero, marca G60. 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
1: Muy bien, otra bolilla, el B15.
0: Marca número 15, la niña bonita, B15.
1: Muy bien. Atención, marcamos el N45.
0: 4-5-45, número del vino N45.
1: Muy bien, temperatura ideal para un vinito, ¿eh?
0: Sí, una copa no hace mal.
1: Una copa no hace mal, ¿eh? B2.
0: Marca número 2, el gallo norteño B2.
1: Ahí está el gallo, fuerza, ¿eh? 2 de mayo que se viene preparando con todo para el retorno del fútbol paraguayo, ¿eh? Varias bajas, pero también varias llegadas ahora, ¿eh?
0: Varias figuras nuevas, sí. Caras nuevas.
1: Marcamos el I-23.
0: 2-3-23, marca I-23. Ojalá se repita aquel momento en la cual el 2 de mayo también se destacó bastante.
1: Claro.
0: Oñendemos esperanza que... Digo, a ver, sí, Pedro Juan, ve.
1: Legalmente. Marcamos el O75.
0: 745-75, marca O75. Inclusive en la frontera, Dani.
1: Claro, claro, tuvimos Libertadores, ¿eh? Los brasileños que vinieron a torcer con todo por el 2 de mayo.
0: A apoyarnos.
1: Sí, G52.
0: El 5-52, marcamos, amigo, G52.
1: Muy bien, atención. Línea la letra N36.
0: 3-6-36, marca el número del suegro N36.
1: Vamos avanzando. Atención, línea de la letra N43.
0: 4-3-43, marca N43.
1: Muy bien, atención, atención, línea la letra I-22.
0: 2-2-22, los dos patitos, I-22.
1: Están los patitos. Bien. Marcamos el N34.
0: 3-4-34. El barca por aquí, su socio. Mar-

0: señor, en esta segunda cantada y 18.
1: Uno con el 8, 18, marca y 18.
0: Son 5 millones de guaraníes como premio, ¿eh? Marcamos el
1: G58. 5 con el 8, 58, marca G58.
0: Muy bien. Línea de la letra G50.
1: 5 con el 050 entero, marca esa noche el G50.
0: Sí, señor, sí, señor. Vamos con otra bolilla, se viene para acá el B10.
1: Marcando cartón el número 10, 1 con el 0, B10.
0: Muy bien. Avanzamos en esta segunda cantada, se viene el I30.
1: 3 con el 0, 30 entero. Y marca por aquí Seduki, marca I30.
0: Muy bien, muy bien, muy bien, espectacular, vamos avanzando. Línea la letra B7.
1: Marca número 7 en tu cartón, el revólver. Sí. Sí, revólver, digo bien, el revólver, sí. B7.
0: Ahí está.
1: 49 bolillas cantadas y ya tenemos personas marcando los 24 aciertos, Dani.
0: Muy bien, ya tenemos novedades, ya tenemos apostadores que están con 24 aciertos. Se viene otra bolilla, B6.
1: Marca número 6, la espumante. Aguachucha, ¿sí? Marcame, amigo, el B6.
0: Sí.
1: Y continuamos.
0: Continuamos por acá, muy bien.
1: Se suman las personas con 24 aciertos.
0: Excelente, se van sumando más apostadores. Línea la letra G51.
1: 5 con el oro 51. Marca, señores, señora, G51.
0: Sí, señor.
1: Y continuamos.
0: Continuamos, vamos avanzando, ¿eh?
1: G51 con 51 bolillas cantadas.
0: Espectacular. Línea la letra O62.
1: 6 con el 2, 62. Y marca por aquí, su socio. Sí, marca O62.
0: Sí.
1: Y avanzamos.
0: Avanzamos de vuelta.
1: Más personas con 24 aciertos.
0: Espectacular y atención, línea la letra O73.
1: 7 con el 373. Fuerza, fuerza, ese socio marca Monaque. Marca O73.
0: Sí.
1: Y es bingo.

0: 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Y con 53 bolillas cantadas, en ese segundo sorteo tenemos en total 6 ganadores. El primer afortunado con el cartón número 19070-19070-070. Segundo ganador, 22565-22565. Tercer ganador, 23377-23377. El cuarto ganador, 23398-23398. Quinto ganador, 35288-35288. Y el sexto y último ganador, 41013.
1: Muy bien, espectacular. Felicitaciones a estos apostadores que hicieron los 25 aciertos. Se van a dividir el premio de los 5 millones de guaraníes entre sí, Julián.
0: Asimismo, Dani Pereira, controlar los cartones, señores y señores. Los demás ganadores con 24 aciertos. Tenemos en total 24 ganadores. Y con menor acierto son dos personas, dos ganadores que se marcaron 10 aciertos.
1: Muy bien, ahí están los ganadores. Felicitaciones a cada uno de ellos, los ganadores de esta segunda cantada de Bingo Radial Imperio. Verifiquen sus cartones, gente, ¿eh? Controlen sus cartones, a través de las redes sociales estarán los resultados. Reitero, los ganadores del pozo: el 19070-19070-22565-23378-35288 y el 41013. 41013 son los ganadores que se van a dividir el premio de los 5 millones de guaraníes entre sí. Bueno, culminado nuestro segundo sorteo, ahora nos quedan dos premios de 100.000 guaraníes que corresponde al número de cartón, ¿sí? Por ahí ya se va preparando en el sistema. El compañero Néstor Villalba va a transmitir todo esto a través del Facebook y a través de TV Imperio. Para que puedan acompañar entonces el sorteo de estos dos premios de 100.000 guaraníes que corresponde al número de cartón.
0: El primer ganador con el cartón número 30.676 y el segundo ganador 30.045.
1: Muy bien, ahí están los dos ganadores. Reitero por acá los dos ganadores de 100.000 guaraníes cada uno. El primer ganador es el 30.676-30676 y el segundo 30.045-30045 son los apostadores que van a estar recibiendo 100.000 guaraníes cada uno.

0: por parte de la senadora, sino que creo también que institucionalmente habrán aclaraciones, ¿verdad?
1: Bueno, José, muchísimas gracias por tu tiempo en esta fría noche, por atendernos y bueno, seguiremos en contacto oportunamente.
0: A ustedes también y a las órdenes siempre, gracias por la invitación, por el debate, por el contacto. Es bueno que hablemos de esto, porque si bien nos pone nuevamente en el tapete internacional, esperemos que podamos dar vuelta a esto de forma positiva y aclarando la situación. Sin tirar más leña al fuego ni buscar cabezas, yo pienso que tenemos que apoyar los pedidos eventuales de disculpa. Y además de eso, bueno, tratar de dar vuelta a esto de forma positiva, porque eso somos los paraguayos y no somos eso que ella refleja. Así que
1: Bueno,
0: muchas gracias a las órdenes.
1: muchísimas gracias, José Alvarenga Bonzi, referente político, ex concejal también, estuvo con nosotros dando su opinión sobre este tema. Fría la noche, así que una pausita, voy a pedirle un par de mates a Richard y ya venimos.
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0: El candidato a la intendencia de Asunción por el Partido Colorado, Camilo Pérez, encabezó este lunes una reunión estratégica con el expresidente de la República y líder del Movimiento Colorado Ñetete, Mario Abdo Benítez. El encuentro, desarrollado en el marco de las movilizaciones internas previas a las elecciones municipales de octubre, busca tender puentes entre las diferentes corrientes de la Asociación Nacional Republicana para consolidar un frente único en la capital. La comitiva de Pérez estuvo integrada por figuras clave de su equipo político, destacándose la presencia del diputado Raúl Latorre, quien además se desempeña como jefe de campaña del candidato. Latorre fue el encargado de oficializar el encuentro a través de sus plataformas digitales, compartiendo la fotografía oficial de la reunión y subrayando el valor del diálogo constructivo entre las distintas facciones coloradas en este tramo decisivo del cronograma electoral. El mensaje central de la jornada giró en torno a la cohesión institucional y la apertura política como herramientas esenciales para asegurar la victoria en los próximos comicios. La unidad es nuestra bandera y la concordia nuestro espíritu, enfatizó el diputado Latorre en sus declaraciones, reflejando la intención del oficialismo partidario de aplacar las disidencias internas y presentarse con una estructura sólida ante el electorado asunceno. Esta aproximación se produce en un escenario de creciente intensidad política, donde Asunción se perfila una vez más como la principal cabecera y el terreno más disputado de las elecciones municipales. Con estos movimientos de alto nivel, el equipo de Camilo Pérez acelera el ritmo de su campaña, consciente de que el control de la intendencia capitalina requiere de la movilización total y armónica de toda la maquinaria colorada.
1: Visitamos al líder del Movimiento Colorado Ñetete, expresidente de la República, Mario Abdo Benítez. Nos recibió en conjunto con el precandidato para la presidencia de la República, Arnoldo Vins, los diputados Daniel Centurión, Mauricio Espínola y otros miembros de su comando nacional. Lo visitamos con el compañero y candidato de la lista 1 para la intendencia de Asunción, Camilo Pérez, y otros representantes del Movimiento Honor Colorado. El encuentro se dio en el marco de los trabajos por la lista 1 y en el proceso de unidad que se está dando en el Partido Colorado para los trabajos aquí en la capital de la República. Yo tengo que destacar el ambiente de unidad y de sinceridad que se está construyendo con los compañeros de la disidencia colorada y los compañeros del Movimiento Honor Colorado en torno a los trabajos que se están realizando en Asunción. Hay muchísimas esperanzas, hay muchísimas expectativas con respecto a lo que va a ser el compañero Camilo Pérez para transformar Asunción y darnos esa ciudad que los asuncenos no solo soñamos, sino que merecemos.
2: Perfecto. Nada más que... Bueno, si bien Asunción es un lugar donde no se puede pronosticar con tanta facilidad porque ya ha ocurrido que el Partido Colorado perdió elecciones, en más de una ocasión, aparentemente esta vuelta a la oposición está bastante complicada en este juego. Sin embargo, la ANR no, aparentemente no quiere dejar cabos sueltos, que todo funcione bien y se da esta unidad previendo las elecciones de octubre. Hugo, ¿cómo ves esta situación, este abrazo republicano tan conocido en este momento, en esta etapa, y la especie de regreso de Mario Abdo que vuelve otra vez a tomar cierto protagonismo?
3: Lo que tenemos que entender siempre es que en la política no existe tal cosa como un comportamiento parecido a lo común y corriente, ¿verdad? Como entre amigos, o te peleas con tu socio. Acá estamos hablando de estrategias políticas. Y esto, por supuesto, hay que tener mucho coraje, mucha altura y mucha vida de guitarrero para llegar a un consenso, aun cuando haya sido tan agresiva una campaña, y bajar los decibeles, acercarse, y el famoso abrazo republicano, lejos de ser criticable, lo que tenemos que ver es el oficio de poder que tiene el Partido Colorado. Porque algo acá no hay una cuestión personal.
4: Sí, es algo, para mí realmente esto es algo impensado, hasta incluso algo inesperado, sí. Porque hace semanas atrás nada más, desde el precandidato a la presidencia por Ñetete, hablamos de Arnoldo Vins, él empezó a realizar ciertas campañas y a tirotear contra el oficialismo, pero dentro de todo, Marito mismo varias veces, y dentro de todo me parece que esta unidad, que se dé este famoso abrazo republicano, es un clarísimo y un fuerte mensaje a los opositores, pensando, y ojo, no solamente para estas elecciones municipales, porque obviamente que al dar este paso que están dando tanto el oficialismo como el movimiento HC, como también ANTT, evidentemente ya no piensan solamente en estas elecciones municipales, están pensando ya en las elecciones presidenciales. Totalmente.
2: Bueno, siempre el medio término son las municipales.
5: Claro, ¿verdad? Vos me preguntabas hace 2 meses quién ganaba las elecciones municipales en Asunción y te decía de Taquito Sole, pero después de todo lo que estamos viendo y realmente cómo se están uniendo los colorados, el 4 de octubre es muy probable que el Partido Colorado vuelva a ganar. Ahora, Marito estaba diciendo, yo estoy jubilado, yo no me estoy metiendo. No estaba nada jubilado. No. O sea, realmente se sigue metiendo. Y a mí y esto lo cuento de manera personal, me tocó entrevistarlo hace como 2 meses. Y él, ¿cómo le tiroteó a HC? Era terrible. O sea, de todo decía. Esa entrevista estaba en redes sociales. Y era muy loco porque la rivalidad que había, y se metió la justicia, el tema de las designaciones y demás que hubieron, te da otra vez esa pauta de esto jamás se podría haber dado.
4: Pero esto evidentemente es un claro mensaje de que hoy el Partido Colorado está más fuerte y más unido que nunca. Esto lo termina de fortalecer evidentemente pensando en las elecciones municipales y pensando también en las presidenciales para el 2028, porque ya desde el próximo año, a ver, estamos ya en julio, estamos en la mitad del año. Totalmente. Ellos están pensando para realizar las campañas de las elecciones presidenciales. Así que es un claro mensaje y tal vez preguntarnos por qué entonces es que la oposición o los opositores están tan débiles y porque no hay esa unidad, claro. No se puede consolidar.
5: Y tenés las dos caras de la moneda. Sí, es que tenés las dos caras de la moneda, porque hoy tenías este abrazo republicano, ajá, podemos llamarle abrazo republicano, y tenés lo de Joan Ortega desmarcándose de Celeste Amarilla y tirándole a los leones.
4: Al no ver una unión, terminan perdiendo fuerza, ¿no? Terminan perdiendo fuerza y se fortalece el Partido Colorado, es así nomás.
2: Claro, yo creo que no existe tal cosa como un político jubilado nunca, ¿verdad? No, o sea, una vez que uno estuvo por ahí, ya me parece que retirarse del todo es bastante complicado. Aparte, Marito es joven, ¿verdad? Lucas, ¿qué tenemos?
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2: Hablábamos de las próximas elecciones. ¿Qué le espera al nuevo intendente? ¿Cuáles son los desafíos principales?
0: El inicio de la campaña para las elecciones municipales del 4 de octubre ha reactivado el debate sobre el crítico estado de la capital. Con la oficialización de candidaturas y la asunción de Luis Bello para completar el actual periodo tras la renuncia de Óscar Rodríguez, quien resulte electo para el ciclo 2026-2031, asumirá una comuna golpeada por la desconfianza ciudadana y el deterioro de sus servicios. El principal desafío del próximo intendente será la reingeniería financiera de una institución asfixiada por la macrocefalía administrativa y el gasto corriente. Para revertir este escenario y liberar fondos para obras, la nueva gestión deberá aplicar auditorías severas, optimizar la recaudación tributaria y recortar la abultada estructura de personal que hoy consume casi todo el presupuesto municipal. En materia de infraestructura, la ciudad exige intervenciones de gran envergadura que ya no admiten parches ni soluciones cosméticas. El nuevo jefe comunal tendrá que resolver de manera urgente el déficit del desagüe pluvial que inunda las calles con cada tormenta, encarar la reparación vial definitiva y articular con el gobierno central un plan integral de transporte público. Finalmente, la administración entrante deberá equilibrar el auge inmobiliario corporativo con la sostenibilidad ambiental y la inclusión social en las zonas ribereñas. El éxito de este mandato dependerá de la capacidad política para negociar con el sector privado y recuperar el degradado casco histórico, transformando a Asunción en una capital habitable, segura y moderna.
2: Bueno, sin duda Asunción tiene problemas que se autogeneró, pero también tiene problemas por la gran cantidad de gente que transita todos los días. Más o menos son 2 millones de personas que entran de ciudades aledañas y que también usan la ciudad y de alguna manera terminan por retirarse de nuevo. Entonces es un problema muy grande el que se tiene a diferentes niveles. Vamos sí. a hablar de otro tema brevemente, porque estamos ya cortitos de tiempo y... hay una cuestión económica muy importante también. Estamos hablando de recaudaciones récord. Estamos hablando de deuda por un lado y recaudaciones récord por el otro. La de NIT aparentemente pudo dar buenas noticias en este último tiempo. Lo vemos.
7: La deuda pública de Paraguay registró un incremento de 1.343 millones de dólares durante los primeros 5 meses de este año, alcanzando un saldo global de 21.791 millones de dólares al cierre de mayo. De acuerdo con el Ministerio de Economía y Finanzas, este aumento del 6,5% respecto a diciembre pasado responde principalmente a la última emisión de bonos soberanos y a las diferencias en el tipo de cambio. A pesar de la subida nominal en el volumen de los compromisos, la reactivación económica y las nuevas proyecciones financieras mitigan el impacto de estos pasivos en las cuentas del Estado. En contrapartida, el aumento del saldo absoluto, la participación de la deuda total en relación con el Producto Interno Bruto, experimentó una notable reducción, pasando del 41% en diciembre al 36,2% en mayo. Este alivio estadístico se explica por la sostenida baja del dólar en el mercado local, que retrocedió de 6.700 guaraníes a guaraníes 6.100 en el periodo, combinado con una proyección de crecimiento económico del 4,2%. Dichos factores elevaron sustancialmente la valoración del Producto Interno Bruto en dólares hasta los 60.238 millones, diluyendo el peso relativo de las obligaciones financieras públicas. En el desglose técnico del pasivo estatal, los compromisos externos se consolidan como el componente mayoritario al representar el 83,8% del total, equivalentes a dólares 18.263 millones. Dentro de esta categoría, los bonos soberanos colocados en los mercados internacionales, incluyendo la emisión en moneda nacional realizada en febrero por 1.000 millones de dólares, equivalen al 41,6% de la deuda externa. El porcentaje restante, fuera del país, se componen de préstamos con organismos multilaterales y bilaterales como el BID y la CAF, además de los saldos de proyectos bajo la modalidad llave en mano.
2: Bueno, nos quedaron muchísimos temas estos económicos también y por supuesto debatir un poco más acerca de los desafíos de los municipios me parece fundamental realmente porque es lo que la gente sufre día a día. Hice una encuesta muy cortita antes de irnos en X, lo que era Twitter antes, de una horita. 80 votos tuvo en el caso Celeste Amarilla versus Kylian Mbappé. A favor de Mbappé, atiendan esto, a favor de Mbappé 28%. A favor de Celeste Amarilla, 33%.
8: A la pucha.
2: Y me da igual 40%. O sea que la mayor parte de la gente indiferencia, sí. Pero los que sí tienen opinión, a favor de la senadora. Bueno, nos vamos dos cositas rápidas. Primero, tuvimos algunos cambios de horario en alcance, por eso es que se desplazó a las 6 de la tarde, la hora de Brasil, conducida por Lizel Recalde, que, bueno, a partir de ahora va a estar en ese horario, 18 horas entonces, 6 de la tarde, y ahora a las 21, como siempre, continúan ustedes en la sintonía con el querido Fabián Costa y Voces Nocturnas. Muchísimas gracias, equipo. ¿Se sintieron bien?
9: Gracias, ¿de gusto? Súper.
10: Excelente.
9: Muy bien. Excelente arranque. Muy buenas noches.
2: Nos vemos mañana. Buenas noches.

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